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1: 20 horas, 30 minutos.
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1: Kast y Milei reafirman soberanía chilena sobre el estrecho de Magallanes tras bilateral en Santiago. Contraloría detecta 3.000 millones de pesos en vacunas contra influenza que vencieron sin ser distribuidas. Caso de presunta secta impacta a Chiloé. Líderes serán formalizados en octubre.
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1: Saludos a todos. Desde el Centro de Noticias de los Medios Unidos les saluda Emilio Freixas y estas son las noticias del día. Los presidentes de Chile, José Antonio Kast, y de Argentina, Javier Milei, sostuvieron este jueves un encuentro de trabajo en Santiago, instancia en la que ambos gobiernos destacaron el buen estado de la relación bilateral y el alto nivel de coincidencias entre ambos países. Según un comunicado conjunto, uno de los puntos destacados de la instancia fue la situación del Estrecho de Magallanes, asunto que ha generado tensión entre ambos países durante los últimos días. En ese sentido, los presidentes coincidieron en que el régimen jurídico del Estrecho está establecido por el Tratado de Límites de 1881 y el Tratado de Paz y Amistad de 1984, instrumentos que, según el citado documento, se encuentran plenamente vigentes y tienen carácter definitivo para ambos estados. Asimismo, ambos mandatarios reafirmaron que dichos tratados establecen la soberanía de Chile sobre la totalidad del Estrecho de Magallanes. Mientras que en el ámbito diplomático, Kast reiteró el respaldo del gobierno a los derechos de soberanía de Argentina sobre las Islas Malvinas, Georgias del Sur, Sandwich del Sur y sus espacios marítimos. Esta postura promueve la reanudación del diálogo de Argentina con el Reino Unido para una solución pacífica bajo las resoluciones de la ONU. En materia judicial y de seguridad, Chile destacó el compromiso de Argentina para concretar la detención y extradición de Galvarino Pablaza, acusado como uno de los autores del asesinato del senador Jaime Guzmán. Este acuerdo también incluyó el impulso a protocolos del Tratado de Integración y Complementación Minera para fomentar proyectos binacionales, junto con la agilización de controles en pasos fronterizos comunes. Una nueva observación de la Contraloría General de la República puso el foco en la gestión de la campaña de vacunación contra la influenza de 2024. El organismo fiscalizador detectó que 762.326 dosis adquiridas por el Ministerio de Salud vencieron en dependencia del operador logístico, sin llegar a ser distribuidas a los depósitos de vacunas e inmunoglobinas DVI, generando un perjuicio observado de más de 3.000 millones de pesos. Las vacunas correspondían a compras realizadas a Sinovac Biotech Company Limitada y Sanofi Pasteur S.A. en el marco de las adquisiciones adicionales efectuadas durante la campaña. Según el informe, la Subsecretaría de Salud Pública no acreditó haber agotado todos los medios posibles para gestionar su redistribución o realizar ajustes operativos oportunos que permitieran que las dosis fueran utilizadas por la población. Por esta situación, la Contraloría anunció que deducirá el correspondiente reparo por los 3.640 millones de pesos al considerar que la falta de distribución de las vacunas antes de su vencimiento no se condice con los principios de control y eficiencia en la administración de los recursos públicos.
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1: El Ministerio de Salud MinSal emitió una alerta alimentaria tras detectar la presencia de Listeria monocytogenes en un producto de pasta cóctel de jamón marca Líder. De acuerdo con la información entregada por la autoridad sanitaria, se trata de productos elaborados por Productos Alimenticios Corvac Limitada, cuya muestra fue tomada en el marco de la Vigilancia Nacional de Microbiología en Alimentos en la región metropolitana. El análisis realizado por el laboratorio de la Seremi de Salud detectó la presencia de la bacteria, por lo que se instruyó un sumario sanitario, una inspección a la planta elaboradora y el retiro del producto del mercado. El producto afectado corresponde a pasta cóctel de jamón marca Líder, formato 250 gramos, fecha de elaboración 14 de agosto de 2026, fecha de vencimiento 5 de septiembre de 2026, elaborador Productos Alimenticios Corvac Limitada. Desde el MinSal recomendaron a las personas que tengan unidades correspondientes al producto y fechas señaladas no consumirlas. La Listeria monocytogenes es una bacteria que puede encontrarse en el ambiente y contaminar alimentos. La infección puede presentar inicialmente síntomas similares a los de un cuadro febril leve, pero en sus formas invasivas puede evolucionar a complicaciones graves como sepsis, meningitis o meningoencefalitis. Los principales grupos de riesgo son personas gestantes, recién nacidos, adultos mayores y pacientes con enfermedades crónicas o sistemas inmunológicos debilitados, entre ellos personas con cáncer, trasplantados, pacientes en hemodiálisis o con VIH. En el caso de las mujeres embarazadas, la infección puede provocar complicaciones graves, incluyendo abortos, muerte fetal o enfermedades neonatales severas. Por ello, el MinSal indicó que quienes hayan consumido el producto afectado y posteriormente presenten vómitos, diarrea o fiebre, deben acudir a un centro de salud. Oxford, la icónica marca chilena de bicicletas, cerró su fábrica en Arica, donde hace cerca de 70 años comenzó la manufactura de estos productos. La noticia fue revelada por Diario Financiero, quien también dio cuenta del cierre del local en el mismo terreno de la fábrica. Con grandes letras en su fachada con el título Industrias Oxford, el local en el barrio industrial de Arica fue inaugurado el 30 de septiembre de 1956 por Julián Burgos Fuster, en una ceremonia donde incluso acudió el presidente Carlos Ibáñez del Campo, recuerda DF. Sin embargo, a portas de cumplir 70 años, la empresa, originalmente fábrica de bicicletas Burgos Fuster, decidió cerrar la histórica planta, sacando su local también de la lista de establecimientos a lo largo del país. Según el citado medio, la empresa no se ha pronunciado sobre qué pasará con los 23 trabajadores del recinto. Oxford, cuya producción ya dependía en gran medida del extranjero y China, es de las marcas más icónicas del mercado local de bicicletas y sigue actualizando sus distintos modelos y comercializando accesorios, componentes e indumentaria, representando igualmente a marcas como Kona, GT y Ice Tools. También ha incursionado en la venta de scooters, triciclos y artículos de gimnasio de marcas propias. En 2022, ante el efecto de la pandemia, la firma despidió a cerca de 28 trabajadores, donde se incluyeron 4 gerentes, con tal de rebajar los costos ante las menores ventas, que en ese año cayeron en unos 9.100 millones de pesos. todo, mientras las existencias se dispararon un 350% sobre lo normal, consignó Diario Financiero.
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1: En prisión preventiva quedaron dos imputados formalizados como encubridores del homicidio del carabinero Alejandro Ortiz Vázquez, de 32 años, asesinato ocurrido el jueves 27 de agosto cuando el funcionario se encontraba de franco en la comuna de Renca. Se trata de dos de las tres personas cuyas capturas fueron comunicadas el sábado pasado, detenciones que se ampliaron por 5 días hasta esta jornada. El fiscal Eco Cristóbal Salazar informó que los imputados enfrentaron cargos por el delito de robo con homicidio, ambos en calidad de encubridores, y además a uno de ellos se le formalizó el delito de incendio. El tribunal dio por acreditado ambos delitos, como también fijó un plazo de investigación de 120 días, se decretó la prisión preventiva respecto a ambos por ser un peligro para la seguridad de la sociedad, como también pongan en peligro diferentes diligencias que están en curso, detalló Salazar. Cabe recordar que la tercera persona detenida fue la hermana de uno de los tres autores materiales que actualmente se encuentran prófugos de la justicia. A ella no se le amplió la detención, ya fue formalizada en una audiencia de carácter reservada por porte ilegal y tenencia de arma de fuego y encubrimiento, quedando también en prisión preventiva. Sobre los autores materiales del crimen que siguen prófugos, Salazar declaró que el OS-9 de Carabineros está realizando diversas diligencias. Sin perjuicio de lo anterior, hasta el momento no hay nuevos antecedentes que se puedan comunicar de forma pública. Y en el ámbito deportivo, la ANFP programó los partidos de ida y vuelta de los octavos de final de la Copa Chile. 10 equipos de la Liga de Primera y 6 de la Liga de Ascenso disputarán el paso a los 8 mejores del torneo. Ya están listas las fechas para el inicio de la fase eliminatoria de Copa Chile. Desde el 22 hasta el 27 de septiembre se jugarán los cruces de ida y vuelta entre los 16 clasificados de la 46ª edición. El único duelo de vuelta que se jugará una semana más tarde será el de Coquimbo Unido con Cobreloa, el cual fue agendado para el día 7 de octubre. La agenda comienza el martes 22 de septiembre con el enfrentamiento entre Deportes Puerto Montt y Ñublense. Más tarde, el mismo día, jugarán Cobreloa y Coquimbo Unido en paralelo al duelo entre Audax Italiano y Colo-Colo. El 23 de septiembre abrirán la jornada Curicó Unido y Deportes Concepción en el Estadio La Granja, y en el cierre se enfrentarán Deportes Iquique con Deportes Antofagasta, y Unión La Calera se medirá ante Universidad Católica. Para cerrar los cruces de ida, el 24 de septiembre O'Higgins de Rancagua jugará su encuentro en el Teniente ante Deportes Santa Cruz, y Everton recibirá a la Universidad de Chile en Viña del Mar. En caso hipotético de que un equipo de la Liga de Ascenso consiga ganar la Copa Chile, no podrá conseguir un cupo a la Copa Libertadores del próximo año por las normas de la Conmebol. Los partidos de vuelta abrirán el 25 de septiembre con el choque entre Colo-Colo y Audax Italiano. El sábado 26, Universidad Católica recibirá a Unión La Calera y Ñublense a Deportes Puerto Montt. El 27 de septiembre se jugarán 4 partidos en una jornada que iniciará con Deportes Antofagasta ante Deportes Iquique en el Calvo y Bascuñán. Luego, Deportes Concepción recibirá a Curicó Unido en Collao, Universidad de Chile hará lo propio ante Everton y Deportes Santa Cruz será local ante O'Higgins.
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1: Nos vamos a las regiones. La audiencia de formalización de cargos contra los 2 supuestos líderes de la comunidad Kawala, presunta secta de Chiloé, fue reagendada nuevamente. Quedó fijada esta vez para el 8 de octubre en el Juzgado de Garantía de Castro, Región de los Lagos. En contexto, la agrupación es acusada de operar durante décadas como una supuesta secta para capturar personas en situación de vulnerabilidad y someterlas a explotación laboral y sexual en Chiloé. En julio del presente año, dos personas ingresaron una ampliación de querella presentada en el Juzgado de Garantía de Castro para la investigación iniciada en 2019 y así incorporar los delitos de trata de personas y asociación destinada a cometer ese ilícito. Ante el peligro de fuga, se requirió seguimiento de los momentos migratorios y la posibilidad de decretar una alerta blue que permite comunicación directa entre la Fiscalía y Extranjería si los imputados intentan salir del país. La formalización de cargos al líder Enrique Urrutia y su pareja María Alejandra Pinto será realizada el 8 de octubre en el Juzgado de Garantía de Castro. Tres celulares incautó personal de gendarmería tras allanar el módulo de comuneros mapuches en la cárcel de Temuco, en la región de la Araucanía. Durante el procedimiento, los internos, tanto imputados como condenados de los dormitorios 5 y 6 del módulo de comuneros mapuche, fueron sometidos a controles mediante el sistema Body Scan, tecnología que permite detectar elementos prohibidos que puedan ser ocultados entre sus vestimentas o adheridos al cuerpo. Así lo señaló la directora regional de Gendarmería, Denise Melgarejo.
5: Y esto obedece, cierto, al plan de trabajo que realizamos en la región de la Araucanía y en el mes de septiembre principalmente de poder realizar registros y allanamientos extraordinarios para mantener el orden al interior de los recintos penitenciarios.
1: Fue precisamente gracias a esta herramienta tecnológica que se detectó a uno de los internos portando un teléfono celular entre sus ropas, elemento que fue inmediatamente incautado. A esto se sumaron otros dos equipos electrónicos encontrados durante el allanamiento. El seremi de Seguridad Pública, Luis Calderón, también se refirió al respecto.
6: Esto da cuenta, precisamente, de cómo queremos tomar nuevamente el control de los recintos penitenciarios y este tipo de actividades las relevamos como Ministerio de Seguridad, ya que pretenden precisamente eso y además salvaguardar la integridad física y la protección tanto de los internos como de los propios funcionarios de Gendarmería.
1: En el allanamiento participaron 60 funcionarios de la Unidad de Servicios Especializados Penitenciarios USEP, además de personal de la Sección Canina de Gendarmería y funcionarios que cumplen labores habitualmente en el establecimiento penitenciario de Avenida Balmaceda en Temuco. En cerca de un 85% fue destruida la Casa de la Cultura de Coronel, conocida también como el ex cine de Coronel, tras el incendio que afectó durante la jornada al histórico recinto ubicado en la intersección de Manuel Montt con Remigio Castro. Si bien la estructura y los cimientos del edificio permanecieron en pie, al interior del inmueble las pérdidas fueron prácticamente totales. El fuego, sumado a los daños provocados por el agua utilizada durante el combate de las llamas, afectó gran parte de las dependencias. El director de Cultura de la Municipalidad de Coronel, Johnny Camus, estimó que los daños alcanzan cerca del 85% de la infraestructura. En particular, señaló que el salón principal habría quedado consumido casi totalmente, al igual que el salón ubicado en el cuarto o quinto piso del recinto. A ello se suman otras dependencias afectadas por el calor, el humo y las consecuencias propias de la emergencia. La destrucción del inmueble generó un profundo impacto en la comunidad, considerando que el recinto era un punto de encuentro para diversas manifestaciones artísticas, culturales y patrimoniales. Además, en el lugar se realizaban licenciaturas y distintas ceremonias escolares. Por su parte, el comandante del Cuerpo de Bomberos, Jaime Saquiel, explicó que se trata de una construcción mayoritariamente de concreto y con varios años de antigüedad, factores que también fueron considerados durante el combate de la emergencia. Actualmente, bomberos continúan analizando la estructura y los planos del edificio para evaluar sus condiciones. En paralelo, el Departamento de Investigación de Incendios deberá determinar las causas del siniestro. Preliminarmente, el fuego se habría originado en la techumbre del recinto, sector donde se realizaban trabajos de mejoramiento. Sin embargo, hasta ahora no se ha establecido una eventual relación entre dichas obras y el origen de las llamas.
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1: Siete de los nueve imputados por el robo a una sucursal del Banco Itaú registrada el año pasado en Valparaíso quedaron en prisión preventiva. Tras la audiencia de formalización de cargos desarrollada en el Juzgado de Garantía de Valparaíso, el fiscal Elizardo Tapia informó que el tribunal estimó que había antecedentes suficientes para acreditar la participación de estos 7 imputados, tanto en el delito de robo como en la asociación delictiva, lavado de activos y fraude informático. Entre ellos está una imputada que salió en las escuchas telefónicas y que quedó con la cautelar del artículo 155 del Código Procesal Penal, correspondiente al arraigo nacional. El tribunal consideró que su participación no revestía la gravedad suficiente como para fijar la prisión preventiva, aseguró. Respecto al noveno acusado, el fiscal informó que fue formalizado en flagrancia por receptación de vehículo, quedando con cautelares menos gravosas. Y más de 10 millones de pesos en servicios básicos adeuda la Democracia Cristiana en su sede en Valdivia, en la región de Los Ríos. La directiva regional del partido pretende arreglar el inmueble para habilitarlo como un espacio comunitario. La casona, ubicada en calle Cochran, pasó por una serie de ocupaciones ilegales que iniciaron en 2021, primero por integrantes de una agrupación de diversidades sexuales y luego por un grupo de desconocidos, generando la preocupación en vecinos por un aumento de robos e incivilidades en el sector. El problema se resolvió en julio de 2023 con el desalojo de carabineros tras una orden judicial, operativo que terminó sin detenidos, ya que no se encontraron personas en el interior. Desde entonces, la Democracia Cristiana aumentó los esfuerzos para recuperar su sede en Valdivia. La presidenta regional del partido, Sayonara Yáñez, indicó que en los últimos meses se dedicaron a arreglar el sitio, cortando el pasto y limpiando el patio. A su vez, confirmó que el inmueble tiene deudas impagas que ascienden a 10 millones de pesos.
7: Nosotros la pudimos recuperar como a mediados de diciembre, a principios de diciembre del año pasado. Tiene deudas millonarias de luz y agua, más de 10 millones. Yo lo último que vi de la luz eran como 8 millones y el agua eran como 2 millones. Esa casa requiere...

0: enfocarse en los arreglos estructurales. La intención, según la presidenta regional de la ADC, es habilitar el espacio para reuniones internas o abrirlo a la comunidad para el desarrollo de actividades culturales, para lo cual han dialogado con vecinos y comerciantes del sector.
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0: A continuación, un resumen internacional preparado por nuestro medio asociado Radio Francia Internacional.
2: El fenómeno El Niño se reforzará en los próximos meses y durará hasta febrero, advierte la Organización Meteorológica Mundial. La Agencia Climática de la ONU llamó este jueves a los países a prepararse para un episodio muy fuerte que podría incluso romper récords de temperaturas en la superficie del Océano Pacífico. Así lo aseguraba este jueves Celeste Saulo, secretaria general del organismo.
3: Estas previsiones muestran una probabilidad excepcionalmente alta de casi el 100% de que el niño se mantendrá hasta febrero de 2027. Las temperaturas subsuperficiales del océano están excepcionalmente altas. En algunas zonas se reportan temperaturas 8 grados Celsius más altas de lo habitual en agosto. Esto significa que existe una gran cantidad de aguas oceánicas muy cálidas que alimentarán la intensidad del niño.
2: Era Celeste Saulo, secretaria general de la Organización Meteorológica Mundial. Y también en materia climática, Francia informa que acaba de vivir un verano sin precedentes, el más caluroso desde que se tienen registros, desde 1900. Así lo informó este jueves la ministra de Transición Ecológica, Monique Barru. El país europeo ha sido duramente azotado de junio a agosto por olas de calor anormalmente alta, sequía y devastadores incendios forestales. Irán atacó este jueves objetivos militares estadounidenses en Kuwait mientras se reanudan las ofensivas cruzadas. Los guardianes de la revolución iraní prometieron vengar la muerte de 4 personas por un ataque de Washington durante una boda el pasado martes en el sur del país. Por otro lado, los mercados de petróleo volvieron a tambalear ante la incertidumbre de la guerra en Medio Oriente, con un 1,24% de aumento en el barril de crudo de Brent. En otro frente de conflicto, Estados Unidos negocia con Ucrania para otorgarle una licencia de fabricación de interceptores Patriot. Así lo declaró el secretario de Estado estadounidense Marco Rubio a la cadena Fox News. Volodymyr Zelensky venía pidiendo hace meses estos interceptores para reforzar su defensa aérea de cara al invierno y mientras Rusia intensifica sus ataques diarios sobre Kiev. Y el gigante de los semiconductores NVIDIA adquirirá la plataforma de inteligencia artificial Hugging Face por un monto de más de 12 mil millones de dólares. Hasta aquí la información en RFI.
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6: 21 horas, 1 minuto.
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Bienvenidos, bienvenidas. ¿Cómo están, queridos amigos y amigas? Estamos arrancando este Retro Forever con Shania Twain. Man Feel Like a Woman. ¿Cómo están? ¿Cómo han pasado esa semana? ¿Todo bien? Bueno, aquí estamos, ya media máquina con la voz. Ahí nomás. Ahí nomás, tenemos un poquito tocada la nuestra garganta. Así que estamos ahí, Pero bueno, estaremos acompañándonos durante 120 minutos acá en este mismo dial en tu radio, como cada fin de semana. Dale que ya arrancamos. Vamos a preparar el matecito para estar, dale, para tener. Y bueno, vamos a compartir buenos temas acá, por supuesto, dale. Vamos con Kim Carnes, mientras nos acomodamos un poquito. Los ojos de Betty Davis. Dale, comunícate con nosotros al 2302-46-9810, dale.

Qué lindo que se pone esto, queridos amigos y amigas. Dale, vamos. Vamos a ir abriendo los mensajes que van llegando. Por supuesto, al 2302-469810. En esta nueva edición, ¿no? ¿Cómo están ustedes por ahí? ¿Cómo están sus respectivos lugares donde nos escuchan también en esta nueva edición, ¿no? Bueno, después vamos a estar saludando a los amigos también que nos escuchan. Así que bueno, ahí estamos, saludándolos a todos, bueno, con algunas cuestiones. Bueno, saludo a la gente de la Radio Auténtica, que estuvimos haciendo unos retoques en la semana también para poder hacer unos cambios ahí y nos pueden tomar de otra manera, ¿no? Una manera espectacular, Así que bueno, ahí estamos entonces con la gente de Auténtica.

Buena canción del Paraíso de los Gangster, ¿no? Lo que estaba sonando también por allí, ¿eh? Gangster Paradise, Julio, haciendo esta canción aquí también en este Retro Forever. Dale, vamos con más. Everybody. Bueno, saluditos a toda la gente en este fin de semana también. Le voy a mandar saludos también antes que me olvide a Tina, que escucha siempre la radio, dice Tina, el ingeniero Luigi. Muy bien. DJ Bobo. Everybody, sonando aquí en esta parte inicial del programa.

Muy bien, ahí estamos con esto. Uy, se pone complicado esto. Guarda, ¿quién viene por ahí? ¿Alguno que desciende? No desciende nadie. Mano de pie de entrada. Era yo, dice. El código X. Oh, qué serie esa, ¿no? Aquellos que nos acordamos. ¿Qué habrá sido esa serie, esos actores, ¿no? Vamos a seguir con más. Hola, Lucas, quiero escuchar un temita. Puede ser. Estamos acá mientras tomamos unos matecitos, escuchamos la radio como siempre. Bueno, el programa, gracias. Nos escriben de Ingeniero Luigi, en La Pampa, Argentina. Bueno, ahí está entonces, Bangles, Lunes Maníaco.

0: Muy bien, ahí estaba Bangles.
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Muy bien, ahí está, porque la música de Michael Jackson, ¿no? Lo que sonaba por estos lados también. Dale, vamos a seguir con más canciones aquí pedidas, por supuesto, mientras vamos a saludar a los colegas también que nos escuchan en distintos lugares también, por supuesto, así que dale, hay muchas más canciones, para compartir. Che, me decían Tormenta por Santa Rosa, Así que bueno, ¿cómo está la gente de Santa Rosa? Mientras tanto os voy contando dónde estamos, dónde nos pueden escuchar. Cada tanto nombramos a algunos de los colegas también aquí en Argentina y también en otras partes del mundo.

Saludos a la gente de España, a la gente de España, a la gente de Ocio News. Un abrazo grande a la gente de Ocio News. Estamos en vivo. Estamos también en Guatemala, en Perla FM Huehue. Estamos en México, en Quintana Roo, en Chetumala, en Radio Latinos, Latidos, perdón, 102.5. Estamos también en Chiapas, México, en San Cristóbal de las Casas, somos Clásicos Rock, 101. En Perú, en Tacna, estamos en Radio Zona Privada. Estamos en Abancay, Perú, también allí en Estéreo 95, la 102.1, en el Valle de la Eterna Primavera. En Uruguay estamos en Artigas, FM Estilo Online, ahí, saludos para Fernando. Estamos en Salto, Uruguay, música de más. Saludos para Mario. En Uruguay estamos en Maldonado, en FM Renacer. Estamos en Durazno, también en FM Radio 1. Estamos en Montevideo, en Radio La Metro. En Venezuela, en Jindo Radio. En Colombia también, Jindo Radio. Saludos a la gente de Jindo que tuvo complicado con el temblor. En Colombia estamos en la región cafetera, en Alto Voltaje Radio. En Ecuador también, saludos a los hermanos ecuatorianos. En Río Bamba, en 98.9. Y en España estamos en sonando. En Asturias, en Tu Nuevo Sol, el Sol Radio Latino. En Play Frequency Radio, en Barcelona. En Córdoba, Pro de España, en Radio Cultura Onda Góngora. En Andalucía estamos en Cádiz, en Onda 87 Radio. En Toledo, en Aldea en Cabo, La Buena Onda Radio. En Valencia, Sonidos de Valencia. En Madrid, Estudio LC. Y ahora también estamos hablando siempre en vivo en España, en Ocio News. ¿De dónde eran los muchachos de Ocio News? No me acuerdo la ciudad. Ahí si me escuchan. En Chile. En Chile estamos también en vivo en Coyhaique, en Radio Desatados. Estamos en Retromix, en Osorno, en Burranque, en Radio Alzán, en Puerto Montt, Radio Visión, en la región de los lagos, ay qué lindo, ¿eh? Y bueno, ¿dónde estamos también? En varios lugares más, estamos también sonando y ya tenemos más música, por supuesto, dale. Estamos sonando también en Huasco, en Alternativa 105.5, en Atacama. Saludos para Carlos ahí, ¿eh? Para todos los amigos de todas las radios. Ahora llega la música de Roxette, Queen of Rain.

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1: Qué buena canción de Roxette. Estamos ahí a medias, decíamos, con la garganta, ¿eh? Viste que mucha gente resfriada por acá, me dicen, ¿no? Por el cambio climático, por ahí, ¿no? Mucho, algún resfrío, alguna cuestión también que tiene que ver con eso. Así que bueno, mucha gente que está afectada, dicen. Así que bueno, ahí a tomarse con calma el fin de semana. Justamente el fin de semana. Así que bueno, ahí estamos, queridos amigos. Seguimos con más.

Queremos mandarle saludos a la gente que está por allí también, saludos a la gente de Sáenz Peña, por supuesto, ahí estamos. Entonces está Mario y Jorgito, ahí saludo grande, abrazo grande para ellos. También lo tengo en San Luis al amigo Joaquín, la voz de el informativo de la radio. Abrazo grande, para el amigo Joaco. También hace un programa espectacular que se los recomiendo. Joaco, después me lo vas a pasar. Lo vamos a pasar también por acá, Y en otras radios también que nos han pedido tu servicio. Amigo querido, esto es la música Tom Petty de Heartbreakers.

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1: Muy bien, saludos a la gente de Santa Rosa, claro que sí, ¿eh? ¿Cómo anda la gente de Santa Rosa? Los saludamos con este tema, ¿eh?
2: Hola, mi amigo, ¿cómo estás?
1: Muy bien.
2: Acá estamos escuchando Santa Rosa de la Pampa con el nuevo streaming.
1: Muy bien, claro.
2: Con el nuevo streaming, estamos estrenando un nuevo streaming.
1: Exacto.
2: Dale, conectados acá, streaming Auténtica FM. Un
1: exacto.
2: Abrazo enorme, conectados, firmes.
1: Gracias, querido amigo. También decíamos, también ahí nos estuvo haciendo un soporte técnico el amigo, ¿eh? Así que bueno, muy bien, querido. Abrazo grande para toda la gente auténtica que nos ha tirado un lazo para sacar más estable el streaming. No sé qué pasó con otro proveedor. Algo pasó y bueno. Y bueno. Había que. Así que tenemos dos streaming, ¿eh? Este es para el Retro Forever. Che, dale. Gracias, querido amigo. En la Auténtica FM en La Pampa sonamos en 87.9. En la 94.3 estamos en Sáenz Peña. Dale, dale. Estamos en Argentina, ¿dónde? En La Rioja. Estamos en Villa Unión, en Radio Maná 101.9.

estamos sonando en Chubut, en Comodoro Rivadavia, la 100.5, en Formosa Capital, en Radio Tiempo, en Mayor Villafañez, Radio 1. Estamos también en San Juan Capital, Argentina, en Radio Génesis. En San Juan también, en Excelencia 98.5. En Villa Mercedes, San Luis, Radio Cultura 96.9. En Radio Tiempo, en Radio Cicta. Saludos para amigo Rocco. Estamos en FM Mercedes en Movimiento también, estamos ahí en Villa Mercedes. En Río Negro, en San Carlos de Bariloche, Radio Play. Estamos también en Viedma, Radio 24. En Balchita, con Radio La Voz 93.7. Y en Mendoza, saludamos al amigo de La Única, el amigo Rubén, que estuvimos hablando bastante con Rubén. Estamos en vivo, en General Alvear. Lindos vinos, che. En San Martín, en Mendoza, por supuesto. En Emisora del Este, en 93.1. La Radio Pajarito. Estamos en Pedriel también ahí sonando. En Carlos Paz. En Córdoba, en Neo Siglo. En La Paz de Mendoza, en Radio Mix 96.7. Uy, en Mendoza estamos también en FM Tiempo, en 107.57. Estamos en Oasis 92.7. En todo el Valle de Uco, allí, en Vista Flores, ¿no? Estamos también en Capital, en Radio Latina 101.3. Estamos en Tucumán, en Concepción de Tucumán, en la Génesis. Estamos en San Miguel de Tucumán, también en la Jeta Radio. En Villa Quintero estamos en San Martín, FM San Martín 106.9 y el Club 7030. Estamos también en Las Parejas Santa Fe, en FM Las Parejas. En Las Rosas estamos sonando también, en Alcorta 105.9, cadena regional. Toda la cadena de Santa Fe nos escuchan. En Carlos Pellegrini, también en Santa Fe, en Radio Estilo. En Vera, Vera Latina en Santa Fe. En Santo Tomé, 89.7. Estamos en Rosario, en Radio Estación. En Capital Bermúdez, 106.9. En Carcarañá, Radio Ciudad. Estamos en Totoras, FM de la Ciudad. En Armstrong, Radio, la Luz, Radio Luz. Saludos para mi amiga Marta y Juan. La radio más antigua de Santa Fe, ¿eh? Bueno, en Leones, también saludos al amigo Jorge, Jorge Pandolfi, en Radio Leones. En Firmat, en Radio Sentidos, en San Jerónimo, FM Génesis 97.9. Todo Santa Fe nos escucha. En Salta, en Profesor Sabor Massa, en FM Solidaridad. En Salta Capital, en El Borde Radio Classic. Qué buen nombre le puso Rodrigo, ¿eh? Y estamos en la Radio Fusión 105.1, en Capital, también ahí en Salta. Bueno, pues seguimos. Placa. Bueno, ahí estamos recibiendo los mensajitos para que pidan la música que quieran. Nacional, es música rock argentino, internacional de los 90, 80, 2000. Esa es nuestra onda. Queridos amigos y amigas, dale, comunicate al 2302-469810. Si estás fuera de Argentina, como nos escuchan, qué sé yo, en España, más 54, le pones al numerito del WhatsApp, 54. Entonces, repito, 549-2302-469810. Sí, es difícil, pero una vez que lo anotaste, queda.

mando saludos a Walter, que estuvo haciendo un asadito espectacular anoche, Y le gusta mucho AC/DC, así que le vamos a pasar un tema de AC/DC, que se volvió loco cuando fue a verlo. Al River, claro.

0: 21 horas, 58 minutos.
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1: En Alternativa FM le indicamos la hora.
2: 22 horas, 2 minutos.
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4: Y no puede faltar AC/DC. Shoot, 2, 3, dale para la gente que le gusta ACC, que me lo pedían por ahí para Walter, dale.

0: Qué lindo suena esto, mamá, por favor, qué lindo. Vamos, seguimos con más. ¿Qué dice la gente de Santa Rosa? Bueno, hay muchos mensajitos que ahora empezó a surgir cantidad de mensajes, espectacular. Qué lindo que se pone todo esto, así que bueno, ¿eh? ¿Qué dice Eli por ahí también, eh?
1: Hola, hola, hola, hola, Lucas.
0: Muy bien, tirando.
1: Acá se vino un aguacero.
0: Mira.
1: Esperemos que pare.
0: Mira.
1: Pasamos un temita bien lindo, Lucas, bien arriba.
0: Dale. Vamos todavía, ya en un ratito vamos a pasar algo que le gusta seguramente a la amiga Eli. Ahora me pedían, Lucas, pasate algo de Kiss, puede ser. Bueno, y ahí ponemos. No, mensajito nuevo que llega. Gracias por mandarse estas dedicatorias, estos temas espectaculares. Kiss, I was mother for loving you. Dale, le metimos rock internacional a este momento del dial. Dale, subí el volumen. Disfrutalo con nosotros mientras estamos ahí. Compartimos. Saludos a la gente de Auténtica, está prendida. A la gente de San Peña y a toda la gente que está en vivo. Dale. Los quiero ver mover la melena, ¿eh? No, a mí no me quedan pelo casi.

Ah, tremenda canción, como siempre. Dale, ahora voy a elegir este tema yo. Lo voy a elegir yo. ¿Me dan el, me lo permite? Me lo permite. La música de los YouTube, como dicen algunos YouTube. Vértigo, dale, para moverte, volverte loco, dale. 2302-46-9810, dale, que sonamos con todo, dale.

0: qué locura esta canción, por favor, una locura, ¿eh? Bueno, tengo más por acá, tengo pedidos por acá, antes que siga con esto, a ver, dale, lárgalo, mano piedra.
1: Bueno, ¿puedes poner un tema de Peter Schilling, Mayor Tom regresa a casa?
0: Pero cómo no.
1: Chico de San Peña.
0: Bueno, para los chicos de San Peña, escuchá lo que suena ahora. Ahí está entonces la canción de los chicos que pedían. ¡Qué temazo ellos! Peter Singh.

canción, qué buena canción la de Peter Schilling. Major Tom, Coming Home. Impresionante esta canción también que está sonando aquí en el Retro Forever del día de hoy para los chicos de Sainz Peña. Ahí está entonces. Vamos a ir con algo más también que tenemos por ahí pedido. Mano de Piedra, ¿qué puede ser por ahí? Dale. Mamá. La música de Bex, la música de la morena Tina Turner. ¿Lo tenés? Sí, me hace acordar a Blanquita. Blanquita, ¿estás ahí escuchando? Abrazo grande para Blanquita en Alta Italia, La Pampa. Muy buena canción, muchachos, ¿eh? Han pedido los amigos DJ de la Sainz Peña. Ahí es Sainz Peña. Prendete vos también, dale. 2302-4698-10. Disfruta. De vez. Tina Turner.

0: Buenas, bien Lucas, acá estoy escuchándote.
1: Muy bien.
0: Buenísimo, Tina Turner, lo más grande que hay.

0: Buena canción, por favor, la de Tina Turner, claro que sí. Ahí estamos, entonces, saludos para todos, para Blanquita también.
1: Gracias, Luca, muy igualmente bien. Para vos, saludos.
0: Claro,
1: buen
0: que
1: fin
0: sí.
1: de semana.
0: Igualmente.
1: Muy lindo día hoy.
0: Espectacular.
1: Buen fin de semana para todos.
0: Muy buen fin de semana. Separamos, venimos con un temazo.
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1: Versión, esta es la versión original, por eso lo vas a sentir así, con ese sonidito. Versión original del año 1972. Deep Purple haciendo Humo sobre el agua. Escucha esto, que lo pide Mario.

0: Ahí está para Mario de Sáenz Peña, que estaba pidiendo la música de Purple. Humo sobre el agua. Rock internacional.
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0: Vamos a saludar al amigo. ¿Cómo está Daniel? ¿Todo bien? Hola, ¿cómo anda? ¿Cómo estás escuchando por acá? En Parir a la Pampa. Sting, Rosas del Desierto. Daniel, ¿va con ese tema? Ahí está, saludo a toda la gente de Parera, La Pampa.

Qué lindo tema, la música de Sting. Le mando saludos también a ver, ¿qué me dice? Porque me estaba riendo recién acá, que me decía. Voy a leer textualmente el mensaje de Zuli en Arribeños. Va Lucas, acá sacándole chispas a las agujas, dice. Muy bien. Esperando el momento que a mí me gusta. Muy bien, buen fin de. Gracias igualmente. Impresionante. Vamos enganchando, dale. Ahora sí. Entramos en la recta final del programa. Media hora va, nos queda por ahora. Esto es Statu Quo Indie Army Now.

linda canción, ¿no? La verdad, Statu Quo. Hoy hablamos poco, no, por eso no cuento mucha historia, Lo justo y necesario. Bueno, ahí estamos. Recuerden que pueden bajar la aplicación nueva, ¿no? De la radio. Bueno, a full, tomando matecito por ahí, me dicen, en Santa Rosa, La Pampa. Muy bien, ahí tenés más música que va a llegar por acá con esto que me pedían. Lucas, ¿puede ser algo de Toto? Bueno, África, ¿les parece? Y capaz que le gusta Zully también, ¿eh? Daniel, que le gusta mucho esta onda también. A toda la gente está por ahí trabajando todavía en este fin de semana. En la semana también algunos nos sacan en retransmisiones. Mandamos saluditos, así salimos con los saludos también el sábado, ¿no? Dale, Toto, África.

Muy buena canción, por supuesto, claro que sí, la música de Toto África, ¿no? Le mando un saludo afectuoso también al amigo Rubén, ¿eh? De General Alvear, allí en Radio Única. Estamos sonando, claro que sí. Abrazo grande para el amigo Rubén. Qué buena canción. Mira lo que se viene ahora. Nos pedían algo los Guns N' Roses, puede ser, pero cómo no. Ya venimos. Che, le mando un saludo a la gente de The Club también. ¿La gente de Clave está por ahí o no? ¿O no? ¿O ya existe o no? Ponen el pendrive, en realidad. Antes escuchamos ahí. Tenemos que ir, ¿eh? Vamos a meternos con Guns N' Roses, dale. A pedido del amigo Katy. Dale. Guns N' Roses. Katy, ingeniero Luigi. Golpeando la... Black Black of Heaven Door. Guns N' Roses, un temazo espectacular, ¿no? Esto sí te gusta, seguramente que le gusta a Zully esto, ¿no? Un temazo de esto, onda soft, onda cachonda, dale.

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1: Último clásico, Tlinto, o soft, como le dicen también. Después vamos a meternos un poquito de rock nacional argentino, ¿no? Bueno, esto lo pedían.
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1: En español me lo tiraste. Viene bien para enganchar, claro. A toda la gente de La Pampa, de la provincia de Buenos Aires, Entre Ríos.
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1: La música de Chris de Burge, La Dama de Rojo. Che, saludos a todas las rosas en su día, ¿eh? Que pase un lindo día. Dice por acá Zuli, encantada de las músicas estas. Vamos, último tema.

0: Qué buen recuerdo romántico. Impresionante.
1: Bueno, más clásicos. Más música que te pone feliz. 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
0: Vamos a meternos con la música de algunos temas rock argentino. Enanitos Verdes, puede ser. Pero cómo no, elegimos Tu Cárcel. Ahí estamos.

Qué buena canción de los fabulosos, de los Vilma Palma. Fabuloso lo que se viene, Vilma Palma, ¿eh? Cualquier cosa dije, ¿eh? Claro que sí, dale. No, no, tremenda canción. Y hay que enganchar para meter un poquito de ruido. No, no, tremendo esto. Mirá si te pasa esto. Los fabulosos vienen a sonar ahora. ¿Y te acordás de esta canción? Mi novia se cayó en un pozo ciego. Muy... No, tremendo, ¿eh? Que te pase esto, por favor.

Qué locura, ¿no? Si pasara esto. Bueno, queridos amigos, nos vamos a ir despidiendo. Vamos a cerrar con un tema de... Me pedían por acá, Lucas, no te olvides de pasarme un tema de Soda. Dale, dale, que nos vamos. Hasta la semana que viene. Nos vamos bien arriba con esto, ¿eh? Qué lindo. Persiana Americana cierra el programa del día de hoy. Amigos y amigas, tengan todos una excelente semana. Un abrazo enorme, gracias por estar siempre acompañándonos. A toda la gente de las radios, de toda la Pampa, de todo el país, Argentina, Chile, Uruguay, Bolivia, Ecuador, Colombia, España. Perú, Canadá, Estados Unidos, Guatemala, Bolivia, México, Venezuela. Chau, hasta la semana que viene.

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0: En Alternativa FM le indicamos la hora.
1: 23 horas, 16 minutos.
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1: En Alternativa FM le indicamos la hora.
2: 23 horas, 18 minutos.
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0: Son las 5 de la mañana, 47 minutos.
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0: Son las 5 de la mañana, 47 minutos.
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0: Son las 5 de la mañana, 48 minutos. Son las 5 de la mañana, 48 minutos.
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0: Son las 5 de la mañana, 49 minutos.
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0: Son las 5 de la mañana, 49 minutos. Son las 5 de la mañana, 49 minutos.
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0: Son las 5 de la mañana, 50 minutos.
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0: Son las 5 de la mañana, 51 minutos.

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1: Son las 8 de la mañana, 2 minutos.

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1: Son las 8 de la mañana, 33 minutos.
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0: Kast y Milei reafirman soberanía chilena sobre el estrecho de Magallanes tras bilateral en Santiago. Contraloría detecta 3.000 millones de pesos en vacunas contra influenza que vencieron sin ser distribuidas. Caso de presunta secta impacta a Chiloé. Líderes serán formalizados en octubre.
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0: Saludos a todos. Desde el Centro de Noticias de los Medios Unidos les saluda Emilio Freixas y estas son las noticias del día. Los presidentes de Chile, José Antonio Kast, y de Argentina, Javier Milei, sostuvieron este jueves un encuentro de trabajo en Santiago, instancia en la que ambos gobiernos destacaron el buen estado de la relación bilateral y el alto nivel de coincidencias entre ambos países. Según un comunicado conjunto, uno de los puntos destacados de la instancia fue la situación del Estrecho de Magallanes, asunto que ha generado tensión entre ambos países durante los últimos días. En ese sentido, los presidentes coincidieron en que el régimen jurídico del estrecho está establecido por el Tratado de Límites de 1881 y el Tratado de Paz y Amistad de 1984, instrumentos que, según el citado documento, se encuentran plenamente vigentes y tienen carácter definitivo para ambos estados. Asimismo, ambos mandatarios reafirmaron que dichos tratados establecen la soberanía de Chile sobre la totalidad del Estrecho de Magallanes. Mientras que en el ámbito diplomático, Kast reiteró el respaldo del gobierno a los derechos de soberanía de Argentina sobre las Islas Malvinas, Georgias del Sur, Sandwich del Sur y sus espacios marítimos. Esta postura promueve la reanudación del diálogo de Argentina con el Reino Unido para una solución pacífica bajo las resoluciones de la ONU. En materia judicial y de seguridad, Chile destacó el compromiso de Argentina para concretar la detención y extradición de Galvarino Pablaza, acusado como uno de los autores del asesinato del senador Jaime Guzmán. Este acuerdo también incluyó el impulso a protocolos del Tratado de Integración y Complementación Minera para fomentar proyectos binacionales, junto con la agilización de controles en pasos fronterizos comunes. Una nueva observación de la Contraloría General de la República puso el foco en la gestión de la campaña de vacunación contra la influenza de 2024. El organismo fiscalizador detectó que 762.326 dosis adquiridas por el Ministerio de Salud vencieron en dependencia del operador logístico, sin llegar a ser distribuidas a los depósitos de vacunas e inmunoglobinas DVI, generando un perjuicio observado de más de 3.000 millones de pesos. Las vacunas correspondían a compras realizadas a Sinovac Biotech Company Limitada y Sanofi Pasteur S.A. en el marco de las adquisiciones adicionales efectuadas durante la campaña. Según el informe, la Subsecretaría de Salud Pública no acreditó haber agotado todos los medios posibles para gestionar su redistribución o realizar ajustes operativos oportunos que permitieran que las dosis fueran utilizadas por la población. Por esta situación, la Contraloría anunció que deducirá el correspondiente reparo por los 3.640 millones de pesos al considerar que la falta de distribución de las vacunas antes de su vencimiento no se condice con los principios de control y eficiencia en la administración de los recursos públicos.
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0: El Ministerio de Salud MinSal emitió una alerta alimentaria tras detectar la presencia de Listeria monocytogenes en un producto de pasta cóctel de jamón marca líder. De acuerdo con la información entregada por la autoridad sanitaria, se trata de productos elaborados por Productos Alimenticios Corvac Limitada, cuya muestra fue tomada en el marco de la Vigilancia Nacional de Microbiología en Alimentos en la región metropolitana. El análisis realizado por el Laboratorio de la Seremi de Salud detectó la presencia de la bacteria, por lo que se instruyó un sumario sanitario, una inspección a la planta elaboradora y el retiro del producto del mercado. El producto afectado corresponde a pasta cóctel de jamón marca líder, formato 250 gramos, fecha de elaboración 14 de agosto de 2026, fecha de vencimiento 5 de septiembre de 2026, elaborador Productos Alimenticios Corvac Limitada. Desde el MinSal recomendaron a las personas que tengan unidades correspondientes al producto y fechas señaladas no consumirlas. La Listeria monocytogenes es una bacteria que puede encontrarse en el ambiente y contaminar alimentos. La infección puede presentar inicialmente síntomas similares a los de un cuadro febril leve, pero en sus formas invasivas puede evolucionar a complicaciones graves como sepsis, meningitis o meningoencefalitis. Los principales grupos de riesgo son personas gestantes, recién nacidos, adultos mayores y pacientes con enfermedades crónicas o sistemas inmunológicos debilitados, entre ellos personas con cáncer, trasplantados, pacientes en hemodiálisis o con VIH. En el caso de las mujeres embarazadas, la infección puede provocar complicaciones graves, incluyendo abortos, muerte fetal o enfermedades neonatales severas. Por ello, el MinSal indicó que quienes hayan consumido el producto afectado y posteriormente presenten vómitos, diarrea o fiebre, deben acudir a un centro de salud. Oxford, la icónica marca chilena de bicicletas, cerró su fábrica en Arica, donde hace cerca de 70 años comenzó la manufactura de estos productos. La noticia fue revelada por Diario Financiero, quien también dio cuenta del cierre del local en el mismo terreno de la fábrica. Con grandes letras en su fachada con el título Industrias Oxford, el local en el barrio industrial de Arica fue inaugurado el 30 de septiembre de 1956 por Julián Burgos Fuster, en una ceremonia donde incluso acudió el presidente Carlos Ibáñez del Campo, recuerda DF. Sin embargo, a puertas de cumplir 70 años, la empresa, originalmente fábrica de bicicletas Burgos Fuster, decidió cerrar la histórica planta, sacando su local también de la lista de establecimientos a lo largo del país. Según el citado medio, la empresa no se ha pronunciado sobre qué pasará con los 23 trabajadores del recinto. Oxford, cuya producción ya dependía en gran medida del extranjero y China, es de las marcas más icónicas del mercado local de bicicletas y sigue actualizando sus distintos modelos y comercializando accesorios, componentes e indumentaria, representando igualmente a marcas como Kona, GT y Ice Tools. También ha incursionado en la venta de scooters, triciclos y artículos de gimnasio de marcas propias. En 2022, ante el efecto de la pandemia, la firma despidió a cerca de 28 trabajadores, donde se incluyeron 4 gerentes, con tal de rebajar los costos ante las menores ventas, que en ese año cayeron en unos 9.100 millones de pesos. Todo mientras las existencias se dispararon un 350% sobre lo normal, consignó Diario Financiero.
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0: En prisión preventiva quedaron 12 imputados formalizados como encubridores del homicidio del carabinero Alejandro Ortiz Vázquez, de 32 años, asesinato ocurrido el jueves 27 de agosto cuando el funcionario se encontraba de franco en la comuna de Renca. Se trata de 2 de las 3 personas cuyas capturas fueron comunicadas el sábado pasado, detenciones que se ampliaron por 5 días hasta esta jornada. El fiscal Eco Cristóbal Salazar informó que los imputados enfrentaron cargos por el delito de robo con homicidio, ambos en calidad de encubridores, y además a uno de ellos se le formalizó el delito de incendio. el tribunal dio por acreditado ambos delitos. Como también fijó un plazo de investigación de 120 días, se decretó la prisión preventiva respecto a ambos por ser un peligro para la seguridad de la sociedad, como también pongan en peligro diferentes diligencias que están en curso, detalló Salazar. Cabe recordar que la tercera persona detenida fue la hermana de uno de los tres autores materiales que actualmente se encuentran prófugos de la justicia. A ella no se le amplió la detención, ya fue formalizada en una audiencia de carácter reservada por porte ilegal y tenencia de arma de fuego y encubrimiento, quedando también en prisión preventiva. Sobre los autores materiales del crimen que siguen prófugos, Salazar declaró que el OS-9 de Carabineros está realizando diversas diligencias. Sin perjuicio de lo anterior, hasta el momento no hay nuevos antecedentes que se puedan comunicar de forma pública. Y en el ámbito deportivo, la ANFP programó los partidos de ida y vuelta de los octavos de final de la Copa Chile. 10 equipos de la Liga de Primera y 6 de la Liga de Ascenso disputarán el paso a los 8 mejores del torneo. Ya están listas las fechas para el inicio de la fase eliminatoria de Copa Chile. Desde el 22 hasta el 27 de septiembre se jugarán los cruces de ida y vuelta entre los 16 clasificados de la 46ª edición. El único duelo de vuelta que se jugará una semana más tarde será el de Coquimbo Unido con Cobreloa, el cual fue agendado para el día 7 de octubre. La agenda comienza el martes 22 de septiembre con el enfrentamiento entre Deportes Puerto Montt y Ñublense. Más tarde, el mismo día, jugarán Cobreloa y Coquimbo Unido en paralelo al duelo entre Audax Italiano y Colo-Colo. El 23 de septiembre abrirán la jornada Curicó Unido y Deportes Concepción en el Estadio La Granja, y en el cierre se enfrentarán Deportes Iquique con Deportes Antofagasta, y Unión La Calera se medirá ante Universidad Católica. Para cerrar los cruces de ida, el 24 de septiembre O'Higgins de Rancagua jugará su encuentro en el Teniente ante Deportes Santa Cruz, y Everton recibirá a la Universidad de Chile en Viña del Mar. En caso hipotético de que un equipo de la Liga de Ascenso consiga ganar la Copa Chile, no podrá conseguir un cupo a la Copa Libertadores del próximo año por las normas de la Conmebol. Los partidos de vuelta abrirán el 25 de septiembre con el choque entre Colo-Colo y Audax Italiano. El sábado 26, Universidad Católica recibirá a Unión La Calera y Ñublense a Deportes Puerto Montt. El 27 de septiembre se jugarán 4 partidos en una jornada que iniciará con Deportes Antofagasta ante Deportes Iquique en el Calvo y Bascuñán. Luego, Deportes Concepción recibirá a Curicó Unido en Collao, Universidad de Chile hará lo propio ante Everton y Deportes Santa Cruz será local ante O'Higgins.
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0: Nos vamos a las regiones. La audiencia de formalización de cargos contra los dos supuestos líderes de la comunidad Kawala, presunta secta de Chiloé, fue reagendada nuevamente. Quedó fijada esta vez para el 8 de octubre en el Juzgado de Garantía de Castro, Región de los Lagos. En contexto, la agrupación es acusada de operar durante décadas como una supuesta secta para capturar personas en situación de vulnerabilidad y someterlas a explotación laboral y sexual en Chiloé. En julio del presente año, dos personas ingresaron una ampliación de querella presentada en el Juzgado de Garantía de Castro para la investigación iniciada en 2019 y así incorporar los delitos de trata de personas y asociación destinada a cometer ese ilícito. Ante el peligro de fuga, se requirió seguimiento de los momentos migratorios y la posibilidad de decretar una alerta blue que permite comunicación directa entre la Fiscalía y Extranjería si los imputados intentan salir del país. La formalización de cargos al líder Enrique Urrutia y su pareja María Alejandra Pinto será realizada el 8 de octubre en el Juzgado de Garantía de Castro. 3 celulares incautó personal de gendarmería tras allanar el módulo de comuneros mapuches en la cárcel de Temuco, en la región de la Araucanía. Durante el procedimiento, los internos, tanto imputados como condenados de los dormitorios 5 y 6 del módulo de comuneros mapuche, fueron sometidos a controles mediante el sistema Body Scan, tecnología que permite detectar elementos prohibidos que puedan ser ocultados entre sus vestimentas o adheridos al cuerpo. Así lo señaló la directora regional de Gendarmería, Denise Melgarejo.
3: Y esto obedece, cierto, al plan de trabajo que realizamos en la región de la Araucanía y en el mes de septiembre principalmente de poder realizar registros y allanamientos extraordinarios para mantener el orden al interior de los recintos penitenciarios.
0: Fue precisamente gracias a esta herramienta tecnológica que se detectó a uno de los internos portando un teléfono celular entre sus ropas, elemento que fue inmediatamente incautado. A esto se sumaron otros dos equipos electrónicos encontrados durante el allanamiento. El seremi de Seguridad Pública, Luis Calderón, también se refirió al respecto.
4: Esto da cuenta, precisamente, de cómo queremos tomar nuevamente el control de los recintos penitenciarios y este tipo de actividades las relevamos como Ministerio de Seguridad, ya que pretenden precisamente eso y además salvaguardar la integridad física y la protección tanto de los internos como de los propios funcionarios de Gendarmería.
0: En el allanamiento participaron 60 funcionarios de la Unidad de Servicios Especializados Penitenciarios USEP, además de personal de la sección canina de Gendarmería y funcionarios que cumplen labores habitualmente en el establecimiento penitenciario de Avenida Balmaceda en Temuco. En cerca de un 85% fue destruida la Casa de la Cultura de Coronel, conocida también como el ex cine de Coronel, tras el incendio que afectó durante la jornada al histórico recinto ubicado en la intersección de Manuel Montt con Remigio Castro. Si bien la estructura y los cimientos del edificio permanecieron en pie, al interior del inmueble las pérdidas fueron prácticamente totales. El fuego, sumado a los daños provocados por el agua utilizada durante el combate de las llamas, afectó gran parte de las dependencias. El director de Cultura de la Municipalidad de Coronel, Johnny Camus, estimó que los daños alcanzan cerca del 85% de la infraestructura. En particular, señaló que el salón principal habría quedado consumido casi totalmente, al igual que el salón ubicado en el cuarto o quinto piso del recinto. A ello se suman otras dependencias afectadas por el calor, el humo y las consecuencias propias de la emergencia. La destrucción del inmueble generó un profundo impacto en la comunidad, considerando que el recinto era un punto de encuentro para diversas manifestaciones artísticas, culturales y patrimoniales. Además, en el lugar se realizaban licenciaturas y distintas ceremonias escolares. Por su parte, el comandante del Cuerpo de Bomberos, Jaime Saquiel, explicó que se trata de una construcción mayoritariamente de concreto y con varios años de antigüedad, factores que también fueron considerados durante el combate de la emergencia. Actualmente, Bomberos continúa analizando la estructura y los planos del edificio para evaluar sus condiciones. En paralelo, el Departamento de Investigación de Incendios deberá determinar las causas del siniestro. Preliminarmente, el fuego se habría originado en la techumbre del recinto, sector donde se realizaban trabajos de mejoramiento. Sin embargo, hasta ahora no se ha establecido una eventual relación entre dichas obras y el origen de las llamas.
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0: Siete de los nueve imputados por el robo a una sucursal del Banco Itaú registrada el año pasado en Valparaíso quedaron en prisión preventiva. Tras la audiencia de formalización de cargos desarrollada en el Juzgado de Garantía de Valparaíso, el fiscal Elizardo Tapia informó que el tribunal estimó que había antecedentes suficientes para acreditar la participación de estos siete imputados, tanto en el delito de robo como en la asociación delictiva, lavado de activos y fraude informático. Entre ellos está una imputada que salió en las escuchas telefónicas y que quedó con la cautelar del artículo 155 del Código Procesal Penal, correspondiente al arraigo nacional. El tribunal consideró que su participación no revestía la gravedad suficiente como para fijar la prisión preventiva, aseguró. Respecto al noveno acusado, el fiscal informó que fue formalizado en flagrancia por receptación de vehículo, quedando con cautelares menos gravosas. Y más de 10 millones de pesos en servicios básicos adeuda la Democracia Cristiana en su sede en Valdivia, en la región de Los Ríos. La directiva regional del partido pretende arreglar el inmueble para habilitarlo como un espacio comunitario. La casona ubicada en calle Cochran pasó por una serie de ocupaciones ilegales que iniciaron en 2021, primero por integrantes de una agrupación de diversidades sexuales y luego por un grupo de desconocidos, generando la preocupación en vecinos por un aumento de robos e incivilidades en el sector. El problema se resolvió en julio de 2023 con el desalojo de carabineros tras una orden judicial, operativo que terminó sin detenidos, ya que no se encontraron personas en el interior. Desde entonces, la Democracia Cristiana aumentó los esfuerzos para recuperar su sede en Valdivia. La presidenta regional del partido, Sayonara Yáñez, indicó que en los últimos meses se dedicaron a arreglar el sitio, cortando el pasto y limpiando el patio. A su vez, confirmó que el inmueble tiene deudas impagas que ascienden a 10 millones de pesos.
5: Nosotros la pudimos recuperar como a mediados de diciembre o a principios de diciembre del año pasado. Tiene deudas millonarias de luz y agua, más de 10 millones. Yo lo último que vi de la luz eran como 8 millones y el agua eran como 2 millones. Esa casa requiere reparaciones tanto como en la parte de por afuera. También hay palomas que llegan ahí.
0: La Diwanel afirmó que usaron la sede para reuniones entre militantes y elecciones internas, aunque reconoció que los encuentros tenían que realizarse de día o llevar linternas, ya que no tenían energía eléctrica en el inmueble. En el partido, quieren priorizar el pago de la deuda de servicios básicos para luego enfocarse en los arreglos estructurales. La intención, según la presidenta regional de la DC, es habilitar el espacio para reuniones internas o abrirlo a la comunidad para el desarrollo de actividades culturales, para lo cual han dialogado con vecinos y comerciantes del sector.
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0: A continuación, un resumen internacional preparado por nuestro medio asociado Radio Francia Internacional.
6: El fenómeno El Niño se reforzará en los próximos meses y durará hasta febrero, advierte la Organización Meteorológica Mundial. La Agencia Climática de la ONU llamó este jueves a los países a prepararse para un episodio muy fuerte que podría incluso romper récords de temperaturas en la superficie del Océano Pacífico. Así lo aseguraba este jueves Celeste Saulo, secretaria general del organismo.
7: Estas previsiones muestran una probabilidad excepcionalmente alta de casi el 100% de que el niño se mantendrá hasta febrero de 2027. Las temperaturas subsuperficiales del océano están excepcionalmente altas. En algunas zonas se reportan temperaturas 8 grados Celsius más altas de lo habitual en agosto. Esto significa que existe una gran cantidad de aguas oceánicas muy cálidas que alimentarán la intensidad del niño.
6: Era Celeste Saulo, secretaria general de la Organización Meteorológica Mundial. Y también en materia climática, Francia informa que acaba de vivir un verano sin precedentes, el más caluroso desde que se tienen registros, desde 1900. Así lo informó este jueves la ministra de Transición Ecológica, Monique Barru. El país europeo ha sido duramente azotado de junio a agosto por olas de calor anormalmente altas, sequía y devastadores incendios forestales. Irán atacó este jueves objetivos militares estadounidenses en Kuwait mientras se reanudan las ofensivas cruzadas. Los guardianes de la revolución iraní prometieron vengar la muerte de 4 personas por un ataque de Washington durante una boda el pasado martes en el sur del país. Por otro lado, los mercados de petróleo volvieron a tambalear ante la incertidumbre de la guerra en Medio Oriente, con un 1,24% de aumento en el barril de crudo de Brent. En otro frente de conflicto, Estados Unidos negocia con Ucrania para otorgarle una licencia de fabricación de interceptores Patriot. Así lo declaró el secretario de Estado estadounidense Marco Rubio a la cadena Fox News. Volodymyr Zelensky venía pidiendo hace meses estos interceptores para reforzar su defensa aérea de cara al invierno y mientras Rusia intensifica sus ataques diarios. ¿Sobre quién? Y el gigante de los semiconductores Nvidia adquirirá la plataforma de inteligencia artificial Hugging Face por un monto de más de 12 mil millones de dólares. Hasta aquí la información en RFI.
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8: 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Son las 9 de la mañana.
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1: Son las 9 de la mañana, 30 minutos.
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1: Son las 10 de la mañana.
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1: Son las 10 de la mañana, 30 minutos.
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0: por encargo de Funeraria Santa Teresita. Pensando en usted y los suyos, tiene sentimiento de comunicar el sensible fallecimiento de quien en vida fuera nuestra querida madre, abuelita, bisabuelita, tatarabuela, señora Raquel Esperanza Donoso Flores, que en paz descanse. Sus restos mortales están siendo velados en la que fuera su casa habitación de calle Paradero número 20, población Vicuña Maquena, comuna de Freirina. Sus funerales se realizarán el día domingo 6 de septiembre, después de una misa a las 12 horas en la iglesia Santa Rosa de Lima. Y desde allí, sus restos mortales serán trasladados al cementerio municipal de Freirina. Informa la familia Funeraria Santa Teresa.
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1: Son las 11 de la mañana, 2 minutos.
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1: Son las 11 de la mañana, 32 minutos.
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1: 12 horas, 1 minuto.
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8: Triple ofensiva para reabrir caso SQM. Fiscalía, Consejo de Defensa del Estado y Servicio de Impuestos Internos piden anular el juicio y las absoluciones. Revés para la Fiscalía en caso Imperio Amsterdam. Corte rechaza prisión preventiva para 13 imputados. Detienen a mujer en Valdivia por incitar magnicidio contra presidente Kast.
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0: El caso SQM se resiste a terminar. La Fiscalía, el Consejo de Defensa del Estado y el Servicio de Impuestos Internos recurrieron contra la sentencia que absolvió a todos los acusados de una de las investigaciones más emblemáticas por financiamiento irregular de la política en Chile. Los tres organismos solicitan anular el juicio y el fallo, aunque cada uno apunta a distintos acusados y delitos. Sumados los recursos, las absoluciones de las 8 personas que llegaron al histórico proceso quedan impugnadas. El juicio comenzó el 13 de febrero de 2023 y se extendió durante 560 audiencias hasta el veredicto absolutorio del 22 de octubre de 2025. La sentencia completa de 4.356 páginas recién fue entregada el pasado 5 de agosto. Ahora será la Corte de Apelaciones de Santiago la encargada de determinar si las contradicciones, omisiones y errores denunciados son suficientes para dejar sin efecto las absoluciones y ordenar que una parte importante del caso vuelva a juicio. La Corte de Apelaciones de Santiago rechazó la prisión preventiva que buscaba el Ministerio Público para 13 imputados en la causa de la Operación Imperio Ámsterdam, manteniendo las medidas cautelares dictadas por el Cuarto Juzgado de Garantía de Santiago. Cabe recordar que el miércoles pasado se resolvieron las cautelares de 22 de los 44 imputados en total en la causa, audiencia en la que quedaron en prisión preventiva 8 imputados. Entre ellos aparecen Andrés Astorga, alias el Rey de la Web, Gino Atens y Mario Astorga, apuntando como los cabecillas de la red investigada por la Fiscalía de Aysén dedicada al tráfico ilícito de marihuana bajo una fachada jurídica y terapéutica. A ellos se les sumaron los imputados Sergio Olmedo, Luis Quintanilla, Rodrigo Buceta, Raimundo Silva y Matías Laderer, quienes igualmente quedaron tras las rejas. Por otro lado, hubo otros 13 imputados que quedaron con cautelares menos gravosas. La Fiscalía apeló verbalmente a la resolución respecto de ellos, buscando que también cumplieran con la cautelar de prisión preventiva. No obstante, según consignó la tercera, la Corte de Apelaciones coincidió con el criterio del Tribunal de Primera Instancia, en orden a que los antecedentes hasta ahora disponibles no resultan suficientes para estimar justificada, detalla la resolución. Asimismo, se agrega que, si bien se considera la gravedad de los ilícitos atribuidos, asociación ilícita para el tráfico de estupefacientes y la eventual pena, considera la Corte que no se han hecho valer por el Ministerio Público antecedentes de entidad tal que permitan considerar que la prisión preventiva sea la única cautelar indispensable para asegurar los fines del procedimiento. En virtud de lo anterior, la Corte mantuvo el arresto domiciliario total, arraigo nacional y prohibición de comunicarse con otros imputados de la causa de Jorge Musa, Tomás Tondró, Juan Pablo Astorga, Andrés Gómez, Gino Atens Garcés, Cristian Osa, Nicolás Huberit, Catalina Silva, Tomás Heuser, Hernán Robles y Eduardo Viedo. En tanto, el Tribunal de Alzada no modificó el arresto domiciliario nocturno, arraigo nacional y prohibición de comunicarse de José García Suárez, Cristóbal Risco y Simón Hunda.
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0: El ministro del Trabajo, Tomás Rau, defendió la idea de los contratos por hora como una alternativa para llevar a la formalidad a aquellas personas que están trabajando pocas horas. Respecto a la citada propuesta de 2018 que el Ejecutivo reflotó en junio pasado, Rau dijo que actualmente las empresas pueden contratar por jornada parcial, lo que es menos flexible que un contrato por hora. Esa es la gracia, remarcó la autoridad. En este sentido, el ministro del Trabajo enfatizó que no buscan reemplazar los contratos actuales a tiempo completo o jornada parcial, sino que es dar una nueva alternativa al abanico de opciones actualmente contempladas en la legislación. Dentro de las alternativas que se contemplarían para este tipo de contratos por hora está el permitir acuerdos de 10 o 20 horas con turnos distintos. A modo de ejemplo,

0: Bravo explicó que un lunes un trabajador podría hacer 3 horas en la mañana, luego el miércoles 5 horas en la tarde y así distintos turnos. De esta forma, se podría permitir que, si hay, por ejemplo, más actividad, uno pueda decir, puedes venir 5 horas el viernes, con un tiempo de aviso, por supuesto. Nosotros estamos proponiendo una indicación al proyecto de 72 horas de aviso para que el trabajador pueda decir si puedo o no, comentó la autoridad. Una trabajadora de una pastelería ubicada en la comuna de Las Condes denunció la presencia de ratones al interior del establecimiento. Asimismo, ejerció su autodespido, el cual fue validado por la Corte de Apelaciones de Santiago, que ordenó una indemnización millonaria para la mujer. Como dio a conocer TVN, la ahora ex empleada de la pastelería Banga House Limitada denunció que fueron reiteradas las veces que se hallaron roedores entre septiembre de 2023 y enero de 2024 en el local. Según consigna el fallo, se acreditó la presencia de roedores vivos, muertos y de posiciones en el recinto. Esto pese a los servicios de control de plagas que la empresa contrataba de forma mensual. Ante ello, el tribunal determinó un incumplimiento grave de sus obligaciones relacionadas con la salud y seguridad en el lugar de trabajo. Bajo dicha determinación, la Corte validó el autodespido de la denunciante. Además, estableció que la pastelería deberá pagarle cerca de 3,7 millones de pesos en concepto de indemnizaciones y vacaciones. Cabe mencionar que la empresa externa a cargo de las fumigaciones ya había advertido previamente deficiencias en las medidas de higiene del lugar. Gracias a ello, la situación fue corregida, según indicó el local al citado medio. De igual manera, desde la pastelería Banger House Limitada, confirmaron que apelarán al fallo. Además, aseguraron que la Seremi de Salud ya desarrolló una fiscalización en sus instalaciones. Tras ello, habrían recibido el visto bueno para seguir operando. Finalmente, recalcaron a TVN que las observaciones sanitarias mencionadas en el proceso ya fueron subsanadas.
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0: Un niño de 6 años fue herido a bala en San Joaquín, marcando un nuevo episodio de violencia armada con menores lesionados en la región metropolitana. El incidente se conoció cerca de la medianoche de este viernes, momento en que la víctima ingresó en compañía de su madre al servicio de urgencia del Hospital Ezequiel González Cortés en la comuna de San Miguel. El informe médico detalló que el menor presentaba una herida producto de un impacto balístico en la zona pélvica, descartándose el riesgo vital. Según consignó Emol, la mujer relató a carabineros que el ataque se produjo en la vía pública, específicamente en calle Catalina, dentro de la población La Legua. En el recinto hospitalario, la madre hizo entrega a los funcionarios de una evidencia balística consistente en un casquillo percutado calibre 40. Pese a facilitar dicho elemento a los uniformados, la progenitora tomó la determinación de no entablar una denuncia formal ante los tribunales de justicia. Ante la gravedad de la situación, el personal policial actuó de oficio e informó directamente de lo sucedido al Ministerio Público. La Fiscalía de turno instruyó el inicio de las diligencias investigativas a la Sección de Investigación Policial CIP de Carabineros, unidad especializada que quedó a cargo de esclarecer las circunstancias del disparo e individualizar a los involucrados. Según el fiscal Juan Cheuquiante, el pequeño se encontraba al interior de su domicilio en compañía del grupo familiar cuando recibió un disparo proveniente desde el exterior, ocasionado por un aparente enfrentamiento entre bandas. En paralelo, los antecedentes del caso fueron puestos a disposición del Tribunal de Familia para los procedimientos de protección que correspondan. Este suceso ocurre pocas horas después de otro grave incidente registrado la tarde del jueves en Lo Espejo, donde un menor de 12 años terminó herido con arma de fuego durante un enfrentamiento entre bandas rivales. Y en el ámbito deportivo, Colo-Colo está cada vez más cerca de conseguir su estrella 35. Los albos son líderes absolutos del campeonato nacional con 16 puntos de ventaja, por lo que el título parece inminente. El cacique además tiene prácticamente asegurada su participación en la próxima Copa Libertadores. Por ello, la dirigencia de Blanco y Negro comenzó a trabajar en la conformación del plantel para la temporada 2027 y dos jugadores aparecen como los primeros cortados. De acuerdo a la información entregada por ADN Deportes, la directiva proyecta la salida de dos jugadores del plantel cuyos nombres están definidos. Ambos no han tenido el desempeño que esperaban, por lo que su posible partida obedece a aspectos futbolísticos. El primero de ellos es Matías Fernández, quien llegó a inicios de año a Colo-Colo y tiene contrato hasta diciembre. Si bien los albos tienen la opción de extender su vínculo, todo indica que no lo harán debido al rendimiento del carrilero, quien apenas ha jugado 13 partidos en lo que va del año. El otro damnificado es Javier Méndez, defensor uruguayo que arribó en enero, pero que desde entonces ha disputado apenas 396 minutos en 10 partidos. En el torneo solo suma 18 minutos en 4 partidos, situación que lo tiene prácticamente fuera del Estadio Monumental. Sin embargo, así como algunos se pueden ir, hay otros que Colo-Colo espera retener. De acuerdo a la citada fuente, hay dos futbolistas que terminan contrato próximamente y que la dirigencia pretende mantener la próxima temporada. El primero de ellos es Lautaro Pastrán, jugador que se encuentra a préstamo en Pedrero. La buena noticia para el cacique es que tiene la opción de adquirir el 60% de su pase por $1,000,000. La intención del futbolista sería seguir en el club. El otro es Álvaro Madrid, volante que se encuentra cedido desde Everton de Viña del Mar. Desde Blanco y Negro tienen como fecha límite el próximo 15 de diciembre para ejercer la opción de compra de la carta del futbolista, la cual asciende a $500,000. En la directiva ya habrían conversaciones para concretar la operación y asegurar la continuidad de quien se convirtió en una de las grandes figuras en el mediocampo.
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0: Nos vamos a las regiones. Una ciudadana chilena fue detenida por la PDI en Valdivia por el delito de amenaza y atentado contra el presidente José Antonio Kast, luego de comentar en una publicación de Instagram "háganle un Charlie Kirk", haciendo referencia al crimen contra el líder ultraconservador estadounidense, quien falleció en un atentado el 10 de septiembre de 2025. Además, en otra publicación, la mujer le había deseado al mandatario un destino similar al del asesinato del senador Jaime Guzmán. Con los antecedentes mencionados, la Brigada de Investigaciones Policiales Especiales y Antisecuestros de la PDI de Valdivia ejecutaron la orden de detención de la imputada, entrando a su domicilio y registrando su inmueble. El fiscal y jefe de la Fiscalía Centro Norte, Gonzalo Álvarez, explicó que en el juzgado de garantía de Colina se controló la detención de la imputada y fue formalizada por el delito de amenaza de atentados contra la autoridad. Se estableció un plazo de investigación de 30 días y se decretó por el tribunal medidas cautelares de arraigo nacional y prohibición de aproximarse a la víctima. Del mismo modo, se estableció la prohibición de efectuar comunicaciones a través de medios telemáticos con esta. La mujer se encuentra a disposición de la justicia. Sigue prófugo un adolescente que cumplía una internación en régimen cerrado luego de ser condenado a 10 años por homicidio y que escapó durante una salida autorizada para participar en actividades vinculadas al bautizo de su hijo. El permiso había sido concedido administrativamente por la dirección del Centro de Internación Provisoria en Régimen Cerrado de Copiapó, que estableció expresamente que todas las salidas debían desarrollarse bajo vigilancia y custodia de gendarmería. Esa condición, sin embargo, fue eliminada por una resolución judicial. El 25 de agosto, el director subrogante del recinto informó al tribunal que había autorizado al adolescente para concurrir a 3 charlas preparatorias del bautismo, programadas para los días 2, 3 y 4 de septiembre en la Catedral de Copiapó. También se autorizó una salida para participar en la ceremonia religiosa fijada inicialmente para el 5 de septiembre entre las 13:30 y las 17 horas. La decisión administrativa fue fundamentada en el fortalecimiento del rol paterno y del vínculo con su hijo. No obstante, el oficio incorporó una condición concreta de seguridad. El adolescente debía permanecer bajo vigilancia y custodia de funcionarios de gendarmería durante cada una de las salidas. Una alerta se levantó desde Argentina, cuyas autoridades aseguran que miembros de organizaciones criminales han comprado predios limítrofes en la Patagonia trasandina con el fin de controlar pasos no habilitados y desde ahí delinquir hacia Chile. Esta situación fue expuesta por el Ministerio Público argentino ante integrantes del Senado de nuestro país. En concreto, el antecedente lo dio a conocer el ente persecutor trasandino en la Comisión de Seguridad de la Cámara Alta realizada en la región de Magallanes. En dicha instancia se informó que, en conjunto con las policías chilenas, se logró detectar a organizaciones criminales que intentaban controlar pasos no habilitados en la Patagonia para trasladar mercancía ilegal, desde paquetes de cigarrillos hasta trata de personas. Así lo indicó el fiscal general interino a cargo de la unidad fiscal de Río Gallegos, Julio Zárate.
2: Se procedieron a que las organizaciones compraban las estancias argentinas para justamente tener el paso del otro lado chileno. Y si no hubiera sido por la colaboración en el equipo de los drones chilenos, no hubiéramos podido verificar por dónde se realizaban este tipo de pasaje o rutas alternativas que no estaban verificadas, ¿no?
0: Ante dicha situación, consultado el gobierno del presidente José Antonio Kast, desde el Ministerio de Seguridad señalaron que no se ha registrado alguna alerta de este tipo en las fronteras chilenas. Sin embargo, se está trabajando en el reforzamiento y monitoreo de los pasos habilitados en la zona. Desde ahí, el seremi de Seguridad, Francisco Muñoz, informó que las comunas con pasos más vulnerables al control son Palena y Cochamó. En el caso de la primera, se están realizando obras de mejora en los pasos, por lo que el desafío ahora está en Cochamó.
3: Estamos algunas brechas que tenemos en los controles fronterizos, particularmente con la zona del Bolsón y de Bariloche. Y tenemos 3 pasos fronterizos habilitados y uno que es temporal que debemos abordar temporariamente para mejorar el control. En estos accesos toda vez que tenemos riesgo, el estado, tráfico de drogas y de armamento por estos lugares. Ya se ejerce el control por parte del estado chileno, pero sin duda también tenemos que mejorar con el cambio de configuración geográfica, la habilitación de nuevas obras civiles que hacen justicia modificar los puntos de control que ya tenemos.
0: En tanto, el seremi de Bienes Nacionales, Nicolás Yungue, señaló que no existen mecanismos administrativos para fiscalizar la venta de predios entre privados, por lo que es complejo abordar preventivamente dicha alerta.
4: Cuando existen compraventas entre privados, sea limítrofe o no, nosotros no tenemos absolutamente ninguna injerencia. No existe nada, ningún artículo, ninguna ley que establezca que tiene que hacerse alguna suerte de consulta a bienes nacionales o algo sobre la compraventa de bienes particulares. Así que ahí, sinceramente, mucho nosotros no podemos hacer.
0: El mencionado seremi agregó que en caso de que se constate algún delito, el tema debe ser derivado y abordado por fiscalía.
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0: Una nueva revisión de Contraloría volvió a poner bajo la lupa las listas de espera quirúrgicas del Hospital Clínico Herminda Martín de Chillán, luego de constatar que el recinto aún no logra justificar por qué familiares de funcionarios fueron operados en plazos menores que otros pacientes. Según antecedentes publicados por The Clinic, el organismo fiscalizador realizó un seguimiento a una auditoría de 2025 que había detectado una serie de problemas en las listas de espera quirúrgicas no GES entre 2020 y 2024. De las observaciones realizadas entonces, solo 4 fueron subsanadas mientras otras 19 se mantuvieron. Uno de los antecedentes más sensibles corresponde a las operaciones realizadas a trabajadores del hospital y sus familiares. De acuerdo con el medio, de 21.547 cirugías revisadas, 3.905 correspondieron a familiares de funcionarios, equivalentes al 18,1%. De ellos, 2.442 fueron operados en un tiempo inferior a la mediana de espera correspondiente. También se analizaron 374 intervenciones practicadas a funcionarios del propio hospital. En 173 casos, el tiempo de espera fue menor a la mediana respectiva. El problema advertido por Contraloría es que el hospital no logró justificar esos menores tiempos ni presentar antecedentes suficientes que explicaran los criterios utilizados, impidiendo determinar si esas atenciones perjudicaron a pacientes que llevaban más tiempo esperando o tenían una mayor necesidad clínica. El seguimiento también reveló importantes diferencias entre los registros. El sistema interno mantenía 41.996 casos en lista de espera, mientras el sistema central registraba 29.021, una brecha de 12.975 egresos sin correspondencia. A ello se suman 1.077 pacientes con antigüedad extrema, cuyo destino o atención oportuna no pudo ser acreditado. En la revisión original existía incluso un paciente que acumulaba 5.526 días en el registro local. Otros 23 pacientes fallecidos continuaban figurando como activos en la lista de espera y el hospital tampoco pudo acreditar correctamente su egreso. Según The Clinic, Contraloría además constató que de 2.925 cirugías suspendidas, 2.421 fueron canceladas por causas no atribuibles a los pacientes sin que se lograra validar adecuadamente su seguimiento posterior. Ante la persistencia de inconsistencias y problemas de control interno, el organismo fiscalizador instruyó un sumario administrativo, otorgando un plazo de 15 días hábiles para iniciar las acciones destinadas a establecer eventuales responsabilidades. Y la Fiscalía formalizó a un abogado de 46 años, ex profesional del Servicio de Salud de Antofagasta, por su presunta responsabilidad en una serie de delitos contra la probidad pública registrados entre 2023 y 2024. El imputado fue formalizado por fraude al fisco, estafa procesal, prevaricación, falsificación de instrumento público y usurpación de nombre. Recordar que el hombre había sido detenido durante la jornada del jueves por funcionarios de la Brigada Investigadora de Delitos Económicos BRIDEC de la PDI en cumplimiento de una orden emanada del Ministerio Público. El procedimiento también contempló una autorización judicial para ingresar a un inmueble, registrar dependencias e incautar especies. De acuerdo con los antecedentes expuestos durante la audiencia, entre junio y diciembre de 2023, el abogado habría accedido a información privilegiada respecto de 5 depósitos efectuados por el Servicio de Salud de Antofagasta en la cuenta corriente del Juzgado de Letras de Calama por un monto total cercano a los 13 millones de pesos. Según la Fiscalía, dichos depósitos no contaban con una causa o motivo claramente identificado. A partir de esa información, el imputado habría diseñado un plan para intentar apropiarse de esos recursos. Para ello, presuntamente habría promovido una demanda de tutela de garantías contra el propio Servicio de Salud de Antofagasta. La particularidad del caso, según la investigación, es que el mismo abogado habría representado al servicio en ese procedimiento, por lo que posteriormente habría gestionado un avenimiento en el que el servicio se comprometía a pagar los 13 millones de pesos para poner término al litigio. Para concretar la maniobra, el profesional habría involucrado a un tercero, quien asumiría el rol de demandante y posteriormente recibiría el dinero en su cuenta bancaria para luego transferirlo a una cuenta personal del imputado. La Fiscalía sostiene que las transferencias efectivamente se realizaron entre enero y febrero de 2024. Los hechos fueron puestos en conocimiento del Ministerio Público en octubre de 2024, luego de una denuncia efectuada por la persona que recibió las transferencias y que actualmente figura como víctima en la investigación. Durante la audiencia de formalización, el fiscal Cristian Aguilar Aranela solicitó la prisión preventiva del imputado, argumentando la cantidad y gravedad de los delitos atribuidos, además de la forma en que estos habrían sido cometidos y los bienes jurídicos que se habrían vulnerado. Sin embargo, el juzgado de garantía de Antofagasta rechazó la prisión preventiva y decretó en su lugar arresto domiciliario nocturno, arraigo nacional, firma mensual y prohibición de acercarse o comunicarse con las víctimas. El tribunal estableció un plazo de 120 días para la investigación, periodo durante el cual el Ministerio Público deberá desarrollar nuevas diligencias para determinar la eventual participación del ex abogado del Servicio de Salud de Antofagasta en los hechos.
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0: A continuación, un resumen internacional preparado por nuestro medio asociado Radio Francia Internacional.
5: Rusia atacó este viernes la sede del Servicio de Seguridad de Ucrania, situado en el centro de Kiev, según anunció el presidente Volodymyr Zelensky. 5 personas resultaron heridas en este ataque con dron, según anunció el alcalde de la capital ucraniana. Se produce en un momento en el que ambos países intensifican sus ofensivas cruzadas contra infraestructuras clave. El jefe de la diplomacia estadounidense, Marco Rubio, viajará a Colombia, Ecuador y Perú la próxima semana para fortalecer alianzas clave de Estados Unidos en la región, según informó el Departamento de Estado. El objetivo de la visita de Rubio es revisar la cooperación reforzada en la lucha compartida contra el narcoterrorismo y los beneficios de las relaciones comerciales entre Estados Unidos y estos países. Dinamarca, Alemania, Austria y Países Bajos anunciaron hoy su intención de negociar un acuerdo con un país tercero fuera de la Unión Europea para enviar allá a los migrantes cuya solicitud de asilo haya sido rechazada. Lo anunció el primer ministro danés, Morten Bødskov, que dijo que la idea es poder empezar las repatriaciones en 2027. El ministro de Inmigración de Países Bajos, Bart van der Brink, anunció que la idea es involucrar a más estados europeos. Le escuchamos.
6: Hemos mantenido muchas conversaciones durante los últimos meses y hoy nos gustaría presentar los siguientes pasos. Esperamos poder comenzar en 2027. Sin embargo, en esta fase todavía necesitamos llegar a acuerdos con más países y por eso estamos hoy aquí.
5: Ya son 120 los fallecidos en Yemen en enfrentamientos entre las fuerzas gubernamentales y los rebeldes hutíes aliados de Irán. Estos lanzaron una ofensiva cerca del estrecho estratégico de Bab el-Mandeb en el Mar Rojo hace 2 días. El gobierno de Giorgia Meloni es desde hoy el más longevo de Italia desde la Segunda Guerra Mundial. La mandataria de extrema derecha lleva ya 1.413 días en el cargo, más que Silvio Berlusconi en uno de sus 4 mandatos. Un hito en un país acostumbrado a la inestabilidad política. Y Reino Unido defiende su soberanía sobre las Islas Malvinas y le ha recordado al presidente argentino Javier Milei que son británicas. Lo hace después de que este reivindicara las reivindicaciones sobre el territorio. El presidente argentino también anunció que endurecerá sanciones a empresas vinculadas. Hasta aquí este flash informativo.
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9: 12:38.
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0: 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Por encargo de Funeraria Santa Teresita, pensando en usted y los suyos, tiene el sentimiento de comunicar el sensible fallecimiento de quien en vida fuera nuestra querida madre, abuelita, bisabuelita, tatarabuela, señora Raquel Esperanza Donoso Flores, que en paz descanse. Sus restos mortales están siendo velados en la que fuera su casa habitación de calle Paradero número 20, población Vicuña Maquena, comuna de Freirina. Sus funerales se realizarán el día domingo 6 de septiembre, después de una misa a las 12 horas en la iglesia Santa Rosa de Lima. Y desde allí, sus restos mortales serán trasladados al cementerio municipal de Freirina. Informa la familia Funeraria Santa Teresita.
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2: Son las 13 horas.
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7: 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Les saluda a su amigo de siempre, Eric Serris Aguirre. Y estoy con ustedes cada fin de semana para compartir los siguientes 60 minutos con una selección de lindas canciones que marcaron época en nuestras vidas. Les invito a integrarse a nuestros momentos para recordar.

Si me dejas ahora con el grupo Chicago, con esta incomparable canción que ya cumplió 50 años y que sigue y seguirá siendo un éxito, estamos iniciando nuestra cita de fin de semana en esta su radio amiga. Son 60 minutos que siguen con el gran Camilo Sesto. No te cambiaría por nadie.

0: Realmente esta música llenaba de amor al ser humano. ¿En qué momento se perdió esto tan hermoso, cuando estas canciones son tan gratas de escuchar? Manolo Otero nos dejó para siempre, dejando el recuerdo de aquella voz profunda de su época dorada. El siguiente tema viene incluido en su exitoso álbum Bella Mujer, hermosa canción para dedicar a alguien especial. Tú, simplemente tú.
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Esas canciones lindas ya casi olvidadas, las vuelves a escuchar en nuestros momentos para recordar, como esta bellísima canción interpretada por Juan Antonio Labra, compositor, músico, arreglista, productor, cantante y bailarín. Demasiado adelantado para su época. En lo mejor de su carrera, repentinamente desapareció de los escenarios. Sus seguidores aún lo extrañan con sus bellas canciones. Quiero volver a ti. ¡Ah!

Se dice que esta dama era la mejor voz de la nueva ola chilena. Eran los años 60. Por allí encontramos esta linda canción interpretada por la inolvidable Luz Eliana, acompañada por la orquesta de Carlos González. Hay un lugar.

0: No hay peor sensación que tener recuerdos de alguien con quien alguna vez nos hizo feliz. Y tampoco no es mentira que el tiempo todo lo cura. Por canciones como esta, Miguel Bosé es el gran artista que es. Solo quien ha sufrido una gran pérdida sabrá palpar cada segundo de esta canción. 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

0: Esta siguiente canción es en realidad una obra de arte. Por ello, el gran Roberto Carlos la grabó en varios idiomas para que llegue a los cristianos, especialmente de todo el mundo. Solo hay que tener claro que a pesar de los problemas que podamos tener, aún hay muchas cosas por agradecer todos los días al Padre Celestial.
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Escucha usted de nuestros momentos para recordar. En los años 60, tiempos de la nueva ola chilena, un grupo de excelentes músicos nacionales fueron denominados con justa causa como la Orquesta de los Años Felices. Por supuesto que hablamos de los geniales e irrepetibles Ramblers, para recordar el primer amor.

Cuánta nostalgia de días que ya no volverán. Pero estamos nosotros cada fin de semana en esta emisora integrante de una cadena de radios que emite nuestros momentos para recordar. Todos llevamos a alguien especial en un rinconcito de nuestro corazón. Escuchemos esta inolvidable versión con Los Ángeles Negros interpretando A tu recuerdo.

0: La música de los años es simplemente inolvidable e incomparable. Tantos buenos intérpretes que nos dejaron canciones que se quedaron en nuestros recuerdos. La siguiente está considerada como una de las mejores versiones del tema Cerca de los ojos y lejos de mi corazón, interpretada por su creador, el brasileño Nilton César, quien falleciera lamentablemente en enero pasado a la edad de 86 años.
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Lo afirman sus seguidores de hace tantos años. Todas las canciones de los iracundos fueron éxitos. Como ellos, nunca habrán otros. ¡Qué bellos tiempos! Donde la vida era trabajar, escuchar buena música y morir de amor de adolescente. Año 1969, los uruguayos iracundos triunfaban con Chiquilina.

Es otro grato fin de semana escuchando Momentos para Recordar, como esta canción que pensamos aplica a hombres y mujeres. Al final, ambos géneros hemos sido abandonados alguna vez. Es tiempo de invierno, tiempo de escuchar a la inolvidable Rocío Dúrcal y su gata bajo la lluvia.

0: Una de las mejores canciones románticas de finales de los años 70. Lo hermoso de esta música es que perdura en nosotros como un verdadero regalo del universo. Hoy siguen sonando estas bellas melodías sin que nadie en el presente las pueda igualar. Franco Simone, Paisaje.
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Era el año 1965 cuando el argentino Palito Ortega lanzó con éxito su vinilo llamado Palito Ortega canta boleros en Río. En él viene incluida esta canción recordada por muchos. El tema produce nostalgia fundamentalmente a quienes están solos o se sienten solos. 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

La siguiente en pauta es una de esas canciones que nunca nadie olvidará, pasen los años que pasen. Es que José María Napoleón tuvo el talento para hacer de esta historia una linda canción. Ella se llamaba Marta.

Poniendo especial atención a la letra de las canciones, es increíble cómo una historia real de muchas parejas se convierte en una melodía hermosa. Es el caso de esta canción creada por el genial Marco Antonio Solís, llamada Basta Ya. La escuchamos en la voz de Olga Tallón.

0: sido todo por este fin de semana. A través de esta su radio favorita, integrante de la cadena de emisoras que emiten Los Momentos para Recordar. Para comunicarse con nosotros, escríbanos al WhatsApp +56 9 82 86 69 78. Lo repito, +56 9 82 86 69 78. Su amigo y servidor, Eric Cerris Aguirre, que les invita para el próximo fin de semana en este mismo horario a un programa similar, pero cada vez mejor. Hasta pronto.
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2: En Alternativa FM le indicamos la hora.
3: 14 horas, 4 minutos.
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3: 14 horas, 4 minutos.
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1: 14 horas, 32 minutos.
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1: 15 horas, 3 minutos.
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1: 15 horas, 32 minutos.
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2: 16 horas, 3 minutos.
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0: Unión de grupo se llama eso, van abajo al, a lo que es el vestuario. Don Luis.
1: Sí, digamos que hoy día hay duelo nacional por dos días, ¿sabes? Por la muerte del señor Camilo Escalona, que fue diputado, que fue senador, fue presidente del Senado, y sus restos están siendo velados en el Salón de Honor del Congreso Nacional en la región metropolitana, en la sede del Congreso en Santiago. Así que también el pésame, por supuesto, para toda la familia. La familia no solo es un sector político, sino que en general de quienes conocen de la historia de nuestro país. Bastante gente ya ha llegado al estadio, más de 11.000 dijeron que hoy día estaban autorizadas. Hasta ahora se veía todo bastante ordenado. Buen triunfo ayer del Betis a don Jorge Luis Higuero con el Real Madrid, ¿eh? buen partido aquel.
2: Absolutamente, siempre es difícil y muy complicado jugar contra el Real Madrid. Y además teniendo en cuenta de cómo venía el Betis, que había sufrido una goleada estrepitosa, perdiendo 5-1, creo que fue con Real Sociedad, por lo tanto la
1: recuperación. Frente al Levante.
2: Ah, exacto. Por lo tanto creo que fue muy importante el triunfo de Pellegrini, me alegro por él, que creo que una vez más ratifica toda su capacidad para dirigir un equipo importante, el equipo en España.
1: Así es, señor. Bueno, hay varios resultados a nivel internacional, porque ya comenzaron la fecha. Digamos que el día viernes, en España estamos hablando, Betis le ganó 1-0 al Real Madrid. Lo comentábamos hoy, una goleada del Atlético de Bilbao, 3-0 al Atlético de Madrid de Simeone. El Rayo Vallecano, que no está jugando en su estadio, todavía no autoriza en el estadio de Vallecas, hoy jugó en el estadio del Leganés, le ganó por 3-2 al Racing, ¿eh? El Villarreal cayó como local 2-3 frente al Deportivo, al Super D, porque ya le están poniendo a Aubameyang, es uno de los que convirtió nuevamente. Tiene 37 años, pero todavía sigue convirtiendo muchos goles. Mañana domingo, Valencia enfrenta al Barcelona, 11 Chile, a las 13:30 de Chile a la vez con Osasuna, 3:30 Málaga con el Levante, el Español con el Sevilla a las 4 de la tarde. Y para el lunes quedan el Getafe con el Celta y el Elche con la Real Sociedad. El Elche de el jugador chileno Cepeda, ¿eh? que también está jugando, por supuesto, en Europa. Así que a todos nosotros entonces al fútbol internacional. Hay muchas actividades a nivel mundial que ya comenzaron. Por ejemplo, en el fútbol de Italia, el Genoa cayó por 1-4 frente al Como de Cesc Fábregas, que gana muy muy bien. La Fiorentina volvió a perder por 1-2 frente al Torino. El Inter de Milán logró dar vuelta el partido, iba perdiendo con el Nápoles y ganó 3-2 el Inter de Milán. Lautaro Martínez hizo el último gol, bueno, hizo dos en el partido, pero iban perdiendo 2-0 a goles de Politano y Hoglund, 50-53. Descontó Lautaro a los 56. Imagínense que a los 82 recién vino el empate del francés Thuram y a los 91 Lautaro Martínez se logra el triunfo definitivo. Por otra parte, la Roma le ganó 2-1 al Atalanta. Y para mañana, el Frosinone Calcio enfrenta a la Venecia, Parma con Monza, Bolonia con Sassuolo y Juventus con Milán. Muy buen partido este último. Y el Cagliari enfrenta al Lecce para la jornada del próximo día. Son los resultados más importantes que se están viviendo a nivel internacional. En la Premier League debutó Darío Osorio, jugó poquitos minutos, pero jugó en el triunfo del Crystal Palace por 3-2 sobre el Fulham. Y de visita, así que muy, muy bien. Don Andrés Hernández siempre nos manda la fotito ahí de la radio del auto, marcado en el 103.5, escuchando Golazo. Saludos a todo el programa. Saludos a usted, don Andrés. Por supuesto, usted grabe en su memoria siempre el 103.5, porque ahí estamos siempre con las transmisiones del fútbol. Y estamos en Golazo, en UCB Radio.
0: Y yo le agrego que nos están escuchando también a través de Radio Alternativa FM 105.5, provincia de Huasco, y en www.alternativafm.cl para Chile y el mundo, a través de Medios Unidos.cl.
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1: Don Dimitri Morales también nos Saludos, dice, bueno escucharte para los relatos. Yo donde me

0: 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Don Dimitri también,
1: amigo, esto y que por supuesto es hincha de Oriana. Muchos años.
0: Sí, se había estado enfermito un tiempo, ¿sí? Pero ya afortunadamente está recuperado.
1: Qué bueno, saludos para él. Don Pedro Pablo Paredes, en la semana analizábamos cuando hablaba. Bueno, amigo. El capitán de Everton, Diego Yarzún, se le preguntaba por el tema de San Pedro y todo. ¿Cuál es la historia de Fernando Samper contra Everton? Porque va a ser por séptimo año seguramente el goleador del torneo y ningún equipo creo que se ha salvado de esos goles.
2: Exactamente, porque solamente frente a Everton, desde que llegó Fernando Samper el año 2019, le ha marcado 10 goles a la escuadra Oricielo en todas las competencias. Incluso en conferencia hablamos con Diego Yarzún, que le preocupa todo lo que pueda hacer Fernando Samper, pero está más enfocado en lo colectivo que puede afrontar con Universidad Católica.
1: Vamos a revisar las formaciones correlativas, como forma Everton. Nicolás Ríos, la oncena titular del cuadro de Everton de Viña del Mar.
3: En portería, el 1, Ignacio González, 4 hombres en la línea defensiva. Por la derecha, el 8, Lucas Soto, dupla de 136, Miguel, el capitán, el 24, Diego Yarzún. Por la izquierda corre el 14, Nicolás Baeza, 3 hombres en la mitad del campo. El 7, Joaquín Moya, también está el 21, Benjamín, el topito de Ríos. Y de enganche el 10, Alan.
4: 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Luego a las 17:30, acá en Sausalito, jugarán Everton ante Universidad Católica y lo va a relatar Luis Rojas Gallardo.
1: Saludamos a Lorenzo Mesías.
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1: Me estaba adelantando. Saludo a don Lorenzo Mesías también. Dice, gran trabajo, vamos Everton. Ahora vamos a conocer la formación del cuadro de Universidad Católica. ¿Cómo forma? ¿Cuál es la oncena del técnico Garnero, Pedro Pablo Paredes?
2: Comienza con el arquero titular, el número 1, Vicente Bernedo. Línea de 4 en el fondo, Sebastián Arancibia con el número 6. 19, Branco Ampuero. 21, Agustín García Basso. Y el número 15 cierra la zona defensiva, Cristian Cuevas. Con el número 20, Johan Valencia será el eje del medio campo Universidad Católica. El 14, Jim Martínez y Fernando Zucchi con el número 8 en el medio campo. La zona de 3 delanteros, el número 25, Diego Corral. El número 7, el argentino Justo Gianni. Y el número 9, el goleador del campeonato, Fernando Sampedri.
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1: Y arbitra el señor José Cabero, secundado por Juan Serrano, primer asistente, don Alan Sandoval, el segundo, y don Benjamín Sarabia, el cuarto árbitro. Cuando ya están pronto a aparecer los protagonistas acá al terreno de juego, una gran bandera circular ahí en el redondel central de la cancha, con la insignia de Everton, recibe a los protagonistas dentro de poco acá en el Sausalito.
4: 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Carlos, es la fecha 22 de la Liga de Primera.
1: Sí, señor, 22ª de la Liga de Primera, segunda rueda. Juegan 5:30 de la tarde acá Everton con Católica. Y el equipo de Golazo en los mandos técnicos, don Enzo Gonzalo ahí en los estudios de Nueva Aurora, Paradero 1 de UCB Radio. Don Ricardo Fernández, ¿dónde lo veo? Ahí lo veo, está en los mandos técnicos acá en la caseta de Golazo de Radio. Los comentarios de Jorge Luis Siviero, la locución comercial de don Roberto Urcino San Juan, la información de cancha, las notas posteriores también en conferencia, don Nicolás Río, don Pedro Pablo Paredes, y nosotros conduciendo, y el relato le va a corresponder a nuestro director Luis Rojas Gallardo, cuando ya la música nos invita. Esa canción que popularizaron en 1976, campeón, que justamente cumple 50 años esta temporada, el 27 de noviembre próximo, invita a que el partido está por comenzar acá en Viña del Mar, don Roberto.
4: Sí, don Carlos. 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
1: Oiga, Roberto, decíamos delante que nos escuchaban en Huasco a través de Alternativa FM, y ahora nos indican que la radio regional 98.9 FM de Valdivia, de Niebla y Corral, a través también del www.radioregional.cl, conectada con Golazo UCB Radio. Para todo Chile estamos en la jornada de hoy a través de Medios Unidos y de Sport Chile.
4: Qué bonito, Valdivia, ¿no? Hermoso.
1: ¿Está nuevo por allá?
4: Pues. Sí, pues Osorno, Puerto Montt, Frutillar, casi Niebla también, y Puerto Varas, ¿qué hablan?
0: ¿Todo con la polola?
4: Solo. Viajero solitario.
1: Sin comentarios acá, porque estamos esperando que salgan los protagonistas al terreno de juego, comandados por el cuarteto arbitral del señor José Cabero. Van a aparecer tanto Universidad Católica como el cuadro de Everton de Viña del Mar. Se completa, muchachos, ustedes que tienen mejor panorámica en la parte baja, el aforo de público, o todavía falta don Nico, don Pedro, Pablo.
3: Yo creo que todavía falta, yo creo que vamos en las 6.000, 7.000 personas. Recordemos que es del aforo total, es 11.700. Aún falta gente por llegar, pero aún así se ve que está mucha gente entrando al recinto.
0: Don Nico, ¿verdad? Me dicen que se dejó barba.
3: Sí, algo.
0: ¿Y cuál es el objetivo? ¿Verse mayor, más maduro?
1: Se murió un año, sí.
3: Sí, sí. Estuve un año ahí esperando sin afeitarme para dejarme.
1: Es que escábala por si resulta fin de temporada, dijo.
0: ¿Ah, sí? Ya, por si sube el Wander, dijo.
1: No, Barcelona ya. Sí, sí, volvió a ser campeón.
3: Claro,
1: ahí estamos.
3: Yo no soy de hincha que equipo en Chile.
1: Claro, sí. ¿No? Don Pedro Pablo, a propósito.
0: ¿Por qué son mentirosos? Yo soy hincha de Coquimbo y no tiene nada de malo. Hoy día a propósito juega el campeón con la U.
1: Sí, sí. Oh, a propósito, Pedro Pablo Paredes juega con Coquimbo Unido con la U hoy día. No, pero ¿cuánto público calculas acá tú?
5: Yo creo que parecido a lo que dice Nicolás Marcelo, creo que entre 7.000 casi, yo creo, hinchas de Everton y Universidad Católica.
1: ¿Él le dice Pedro Pablo usted?
5: No, me dice Pedro. No,
1: ah, pero tú le dices Nicolás Marcelo.
5: Sí, Nicolás Marcelo suena mejor.
1: Ya, perfecto, ya, nombres compuestos. Sí, la gente, el gran porcentaje de público demora un poco el sector en el ingreso a la Galería del Cerro, porque ahí hay un exhaustivo también control. Claro, le revisan la cédula, revisan todo a la gente. Exactamente, entonces por ahí demora un poco más, dilata el ingreso a ese sector, pero seguramente vamos a tener, si no el aforo completo, muy cercano de las 11.700 personas acá en el reducto del Sausalito, cuando se hacen esperar los protagonistas. No sé, si yo me equivoco, tengo las 17 horas con 25 minutos, estamos a 5 minutos de inicio del compromiso, después viene el árbitro, revisan las mallas, el todo viene el saludo capitán, la foto, en fin, la foto de los protagonistas. Yo creo que no va a empezar a las 5:30 justita, va a empezar un par de minutos posteriores, don Luis.
0: Sí, claro, oiga, aprovechemos de ir revisando entonces la fecha. Vamos. Porque en el estadio Esther Roa Rebolledo, Deportes Concepción cayó sorpresivamente, porque lleva 7 fechas sin perder, 6 triunfos y un empate. Había sido el empate con Coquimbo, lo único que le había sacado puntos. Cuando vienen los árbitros en este minuto, y ya don Ricardo Fernández ahí no va a poner el ambiente como corresponde. Audax Italiano ganó de visita por 1-0. Hoy, 5:30, Everton enfrenta a la Católica. A las 20 horas, la Universidad de Chile con Coquimbo Unido. Deportes en La Serena, a las 12:30 de mañana domingo, enfrenta a Ñublense. 14:45, Higgins con Unión La Calera. Huachipato con Colo Colo a las 5 de la tarde de mañana, 19:30, Palestino con la Universidad de Concepción. Y el lunes, Limache enfrenta a las 20 horas a Cobresal. Es la jornada que se está viviendo en el fútbol profesional chileno de la División de Honor. El Everton juega el próximo sábado en Chillán, don Carlos Campos, ¿cierto?
1: Sí, el sábado 12, a las 12:30 horas.
0: A las 12:30.
1: Con Ñublense en Chillán, Everton.
0: Oiga, y Wanderers se logra mantener en el primer lugar, dicho sea de paso, le ganó 1-0 a Iquique ayer en el Lucio Fariña. Ranger, que todavía respira y lleva 3 partidos seguidos ganando, le ganó 1-0 a Temuco. Puerto Montt le ganó 2-0 a Curicó Unido. Y empataron hoy día en la mañana Magallanes y Unión San Felipe a 0 gol. Mientras que a las 3 de la tarde, si ya terminaron entonces,
1: acaban de empatar 1-1.
0: Unión Española de visita frente a Deportes Santa Cruz. A las 17:30, o sea, junto con este horario, San Luis se enfrenta con el Oe, interesante partido. A las 20 horas, San Marcos de Arica con Copiapó. Para el día de mañana, 12:30, Deportes Antofagasta con Deportes Recoleta. Así que todo eso, don Ricardo Fernández, cuando usted, como diría un amigo, le pone harto guataje para que el ambiente se sienta acá, para todo el público que está presente en este recinto deportivo y que nos escucha a lo largo de todo Chile. Muy bien, don Ricardo.
6: Ahí está, sí. Ahí estamos, perfecto.
0: Oiga, y es el lente para verse también incógnito.
6: Sí, ya lo...
0: Son más los lindos estos cabros, don Jorge.
1: Es para irse otra caseta.
0: Todo con una pinta ahí.
6: Está bien.
0: No,
6: que
0: está
6: aproveche.
0: Bien. La juventud tiene que...
7: Oiga, don Luis, ver. Disculpe un detalle. Estamos con Carlos Campos. Hoy Azul le regala un banderín a San Pedro, y capitán de Católica, pero Católica lo agradece. Y ya no se usa mucho esto, parece.
1: No, se está usando mucho ahora.
7: No, pero ha vuelto. El Everton a la Católica, pero la Católica...
1: La Católica no trajo.
7: Y si eso no... El partido de la Chile también no hubo allá en Concepción.
1: Es el tema, porque los demás equipos, la mayoría de los clubes, sobre todo los de regiones, están adoptando esa modalidad, muchachos. Ustedes son testigos de aquello. Y en la primera vez también se está usando mucho. Sin embargo, ahora Everton lo ejecuta y la gente Católica no trae. Yo creo que eso habla un poco mal un poco también de las instituciones, porque son pequeños detalles que a lo mejor no inciden para nada, pero hacen la diferencia, y sobre todo un club como Universidad Católica que le gustan esos detalles y que siempre está muy pendiente de todo lo que es el entorno deportivo mismo.
6: No, y recordemos que, por ejemplo, Santiago Wanderers el año pasado estuvo mucho tiempo sin entregar banderín, y yo creo que al jugador que entrega le puede dar vergüenza el que el jugador rival le entregue un banderín y él se quede con nada que entregar. Entonces, claro, al fin y al cabo esto es dirigencial, lo del banderín, pero el que tiene que poner la cara es el capitán.
1: Está por comenzar el partido acá, tienen que salir los particulares, el cuarto árbitro que está abandonando la cancha, el señor Sarabia, se está ahí ubicando el intercomunicador para comenzar de un momento a otro con las órdenes del señor José Cabero, que hoy visten de rojo ahí los árbitros, camiseta roja, pantalón negro, medias rojas. Ustedes rayaron así, siempre se vestían de negro los árbitros, eran de negro, no cambiaban de negro, los drásticos de negro, claro.
0: Carlitos,
1: daban terror.
0: Disimula la vejez, Carlitos. Pero ahora que pase
1: colado nomás. Ahora hay camiseta amarilla, de distintas tonalidades. Y hoy están de rojo el José Cabero. Por comenzar el partido, le entregamos ya el micrófono, don Roberto Briceño, a don Luis Rojas Gallardo.
4: 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Estamos en Sausalito, jugarán Everton ante Universidad Católica. 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
0: Señoras y señores, comenzó el fútbol acá en el Estadio Sausalito de la Ciudad Jardín. Lo vivimos a través del 103.5. Golazo en UCB Radio cuando hay saque de costado para el equipo evertoniano. Primeros instantes del partido, Soto es el que está preparado por la banda derecha. La toca por el medio buscando la presencia de Moya. Balonazo arriba, intentaba llegar Cuevas. La pelota que pasa de largo se alcanza a cruzar. García la toca atrás para el portero Bernedo. Le va a pegar con pierna derecha. Balonazo a territorio rival, buscaba arriba en ofensiva, pero no prospera la escuadra visitante. Recordemos que arriba está jugando Corral, Sampedri y Gianni en este equipo. ¿Ah?
8: Información.
0: ¿Le escucho?
8: Comenzó el partido en Quillota, San Luis ante Cobreloa.
0: Viene el pase profundo por el sector derecho, el cabezazo de Cuevas. La pelota que retorna atrás para el portero Bernedo. Primeros instantes del partido acá en Sausalito. 58 segundos, lo vivimos en golazo.
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0: La pelota en la salida para el cuadro de Everton de Viña del Mar. Por la banda izquierda Baeza, que le pega con pierna zurda, buscando arriba la presencia de Montiel. Tiene la pelota Montiel, tiro bajo. Estuvo atento al portero. Primera aproximación ofensiva del cuadro de Everton de Viña del Mar. Abajo Berredo logra quedarse con el balón. Bueno lo de Everton.
6: Aguantó muy bien Montiel la pelota en tres cuartos de cancha. Se giró, dejó pagando al defensa de Católica. Ampuero se giró, avanzó, ganó metros y probó, pero estuvo muy atento Vicente Berneo para llegar abajo.
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0: Intentaba Cueva, se llevaba la pelota por la banda izquierda, la pelota se va a ir al lanzamiento de esquina y corre, le corresponderá jugar al equipo de Universidad Católica. Qué horrible los números, no se ve nada. Afortunadamente uno se conoce a los jugadores de Católica, pero no se ve absolutamente nada.
5: Es el número 8, Fernando Zucchi, que se dispone a tirar este tiro de esquina número 1 para Católica.
0: Perfecto, señor. Se va preparando Zucchi cuando ya se prenden las luminarias artificiales en este recinto deportivo. Va preparándose Zucchi. Le va a pegar con pierna derecha. Va a dar la orden el árbitro del partido, que viste de rojo. Va corriendo Zucchi. Viene el centro al área. A ver quién llega arriba. la alcanza a sacar Baeza cuando estuvo a punto de aparecer el goleador de la escuadra de Católica, Sampedri.
2: Sí, estuvo muy atento Fernando Sampedri en querer capturar ese primer rebote que dejó justo Gianni, sin embargo se pasa la pelota y va al segundo tiro de esquina de Universidad Católica.
0: Se va a venir el lanzamiento de esquina ahora por la banda derecha, va el mismo Suki.
2: Sí, va al mismo Suki.
0: Perfecto, señor, va Suki. Están todos los hombres, se toman a la entrada del área grande. El árbitro dice, pórtense bien, niñitos, que les puedo cobrar penal. Va a dar la orden. Ahora sí, se prepara Suki. Viene con pierna derecha, le pegó mal, la logra sacar Medina con pierna zurda. Balón que va a llegar a territorio del cuadro de Católica. No, la alcanza a sacar primero Martínez a Isaac de costado. Cobraron falta primero. Hay lanzamiento libre y un empujón, dijo el árbitro del partido.
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0: Pase profundo buscando a Jimmy Martínez, va al piso de buena manera. Uno de los hombres más importantes, me parece a mí, Jorge Luis Siviero, en este cuadro. Que Moya, a veces no luce mucho, pero Moya no luce para la galería. Pero, pucha, que es eficiente.
9: Tácticamente es espectacular lo que ha hecho junto con Merrigos. Creo que en ese sentido le da el equilibrio necesario al equipo de Everton.
0: 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Oye, un saludo hoy día. Tuve la oportunidad de conversar con el Pirulo Chávez, Alejandrito Chávez, que siempre nos escucha. Un abrazo gigante para un grande de la de los medios de comunicación, de la radio, de la televisión. Saludos para el Pirulo. La pelota la tiene el cuadro de Universidad Católica. Va Valencia. Valencia que va a tocar por el medio buscando la presencia de Suki. A ver qué se muestra. Se muestran Pueros por la derecha. Por la izquierda se va mostrando García. Prefiere Suki buscando por la banda izquierda a Cuevas. El pase profundo. La baja con el pecho ante la marca de Soto. Lograba ganar en forma parcial. Balón en la mitad de la cancha para Martínez. Va por la banda izquierda. Cuidado que viene el centro. Viene el centro al área. Arriba Sampedri logra ganar. Sin embargo, le da desviado cuando Gianni metía el centro. El cabezazo de Sampedri, sin embargo, se va desviado el ataque de Católica.
2: Sí, justo Gianni que recibe por la banda izquierda, gana línea de fondo, muy buen centro para Fernando Sampedri que intenta anticipar, sin embargo, la pelota se va muy desviada del arco del Nacho González.
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0: Ya se cumple los 5 minutos, el tiempo de juego de Puerto Valparaíso, acá en Golazo de UCB Radio. Hay saque de costado, va a ver lateral, va a corresponder jugar a la escuadra de Universidad de Católica. ¿Quién se muestra? El que va a ejecutar es Cuevas. Intenta presionar el equipo de Everton de Viña del Mar. La tocan atrás para García. García más atrás para el portero Bernedo. Tiene la pelota Bernedo. La toca para que salga jugando Ampuero. Ampuero que tiene la pelota. Toca corta. Ahí va Suki. Suki que tiene el balón. Va buscando la presencia de Gianni en ofensiva. Se alcanza a cruzar primero Vidal. El cabezazo de Vidal lo complementa Baeza. Va al piso un hombre de Everton de Viña del Mar. Sigue Everton. Le dan la ley de la ventaja. Cuidado que va Medina. Abierto por la banda izquierda. Va encarando. Intenta llegar por el medio, un hombre, el pase era para que llegara por allá en ofensiva el jugador Alfaro, la logra sacar primero Cuevas, balón al saque de costado, hay lateral que ya se ejecuta la pelota, espera un ratito, le dijo el árbitro, ahora sí. ¿Qué arbitra hoy día, don Nico?
6: José Cabero,
0: el árbitro del partido. Cuidado que va Soto, va a llegar a la línea de fondo, mete el centro, balón que rebota y se va al saque de costado.
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0: Va el cuadro de Everton de Viña del Mar, intentaba Berríos tocando con Soto, balón que rebota en el hombre de Everton de Viña del Mar, hay saque de costado, hay lateral, 6 con 30, tiempo de juego de Puerto Valparaíso, el marcador nos dice 0 para Everton, 0 para Católica.
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0: Logra sacar García desde la zona defensiva, la respuesta en el cabezazo por parte de Diego Yarzún, balón que se va nuevamente al saque de costado, hay laterales, salvamos Israel Jason Sosa, don Israel Luciano que está seguramente en la sintonía nuestra en el día de hoy. Se nos baila de Pascua Carlitos Campos a pasar las fiestas patrias. Muy bien, Carlitos, tiene que disfrutar. aprovechar la juventud y soltería. La pelota va abierta por el sector izquierdo. Ahí la tiene García. García que toca para Bernedo. Bernedo con la pelota. Otra para García. Sale jugando el defensor Agustín García Mazo. Pase profundo. Cuidado que van a buscar a Corral. No la pudo bajar Corral. La pelota le da en la canilla, para decirlo en términos gráficos. Y el balón le llega al portero. Usted, que es experto en moda, ¿cuáles son los colores de la polera del arquero González, don Roberto?
7: Este color es bien extraño, ¿no?
0: Rosado, amarillo. Cuidado que va el cuadro de Everton de Viña del Mar. El remate por parte del jugador Ramos. Balón que se va al lanzamiento de esquina. Hay córner para Everton de Viña del Mar. Claro, tiene hartos colores. Una especie de arcoíris.
7: Exactamente.
0: Don Roberto.
7: Más el negro, más el blanco, hay de todo. 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En Sausalito relata Luis Rojas Gallardo.
0: Va a venir el lanzamiento de esquina. El que va preparándose para ello es el jugador Lucas Soto. Zapatitos de color rojo, claro, entre rojo y naranja. También lo diría Carlitos Campos, acordándose de sus tiempos de inicio. Ah, que era puro negro, decía Carlitos. Ya, cuidado que se viene el lanzamiento de esquina. Viene el centro al área. La pelota que la sacan desde zona defensiva. Insistía Alfaro. La pelota le queda a Baeza. Baeza que la abre por la banda izquierda, buscando la presencia de Lucas Soto. Otra para Baeza. Puede meter el centro. Viene el centro. La pelota se va detrás de la portería. Oiga, esto de que hayan cambiado los colores, ¿ah?, de los zapatos, no fue una cuestión menor en algún momento. Me acuerdo que Arturo Sala, técnico en su momento de la selección chilena, no le gustaba que usaran de otros colores. Decía que era más fácil para los rivales identificarlo y verlo cuando no estaban perfectamente mirándolo de frente, sino de costado. Igual se les daba cuenta por los colores, ¿ah?
7: En cambio, Luis, el arquero de Católica, Bernedo, con violeta y las calcetas blancas.
0: Sí, oiga, y bueno, uno de los primeros acá en la zona que empezó a usar zapatitos de colores fue Ray Jason. ¿Te acuerdas? Tenía esos zapatitos rosados con los cuales jugaba en Santiago Wander de Valparaíso.
7: Un relator de colores. 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
0: Ya está preparando el partido del martes, me dice Jason. Ya,
7: va casi, camino al estadio.
0: Casi va camino al estadio. La salida con García Mazo. La toca para Bernedo. Bernedo que tiene la pelota. Prolonga por la banda derecha. Ahí va Ampuero. Ampuero que tiene el balón nuevamente para el portero Bernedo. Son los primeros instantes del partido. Estamos en 9:40. El marcador está 0-0. No juega bien Católica. Se equivocaron ahí en la salida y saque de costado. Ahí lateral le corresponderá jugar al equipo de Everton de Viña del Mar. Está preparado para ejecutarlo Alfaro. Prefiere dejárselo a Soto. Está Soto con la pelota en sus manitos ahí. La toca para que vaya Alfaro. La entrega para Berríos. Berríos con Alfaro la pierde. Está recuperando Católica. Intenta jugar en la salida a través de Martínez. Oiga, increíble que trajeron a un hombre que había sido figura el año pasado de Coquimbo Unido. Y casi no juega ahí en la mitad de la cancha el ex coquimbano, el jugador argentino, que para Vecino, que debería haber seguido a Coquimbo. Ahí le hacía más falta a nosotros allá, pero bueno.
7: Y hubo uno también, un lateral de Coquimbo, Dylan, no pasó nada en la Católica.
0: Pues. No, pues ahora volvió a Coquimbo, Coquimbo tampoco pasó nada, y ahora lo prestaron a Limache.
7: Pero estamos,
0: está prestadito nomás.
7: Estamos en Golazo. 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
0: Ahí está, que de costado y lateral para buscar arriba Montiel. La respuesta defensiva de Ampuero. Trata de complementar todo Martínez. La pelota se va fuera del campo de juego. Ahí lateral le va a corresponder jugar al cuadro de Everton de Viña del Mar. Ahí está Baeza. Se está dando buen año a los equipos de la zona. Wander y Everton de Viña del Mar. Bueno, tengo este tiempo porque el jugador Medina la mandó a cualquier parte. Yo les decía que, Jorge Luis Ibera, aprovecho de darte la palabra para tu primer comentario. Wander primero, Everton en puestos de copas internacionales. Hace rato que no teníamos algunas alegrías los hinchas de acá de la zona.
9: También los equipos deben esperar que sigan manteniendo este nivel, porque es bueno para todas las regiones, evidentemente, ¿verdad? Es decir, el hecho de que Wander pueda tener la posibilidad. Se demoró el arquero y hay córner.
2: Sí, se demoró Vicente Bernedo. El árbitro le contó los segundos correspondientes y hay córner para Universidad Católica, que no le gustó nada a Daniel Garnero la salida que tuvo anteriormente el arquero de Católica.
0: 8 segundos son, me decía, perfecto. Y 5 para los saques de costado. Hay lanzamiento de esquina que favorece al cuadro de Everton de Viña del Mar. Me gusta el estadio, se ve bonito. Más de 10.000 personas presentes hoy día en este recinto deportivo. ojalá que se pudieran llenar y con hinchadas de ambos equipos. Va Baeza, viene el centro al área, al primer poste la logra sacar el jugador Valencia. Va arriba Montiel, le puso el hombro y lo tiró por allá. Cuidado, que va llegando a línea de fondo. Viene el centro pasado, demasiado pasado. Nadie llega en Everton de Viña del Mar. Sale jugando Cuevas, lo va a marcar Medina. Intenta llevarse la pelota Cuevas, complementa todo Alfaro. Logra ganar el cuadro de Everton de Viña del Mar. ¿Qué pasó ahí? Que la están tomando con la mano. Cobraron falta en contra del jugador Cuevas, en definitiva, o que
6: sí,
0: había salido.
6: Lo había cobrado. Lo que pasa es que Alan Medina había cobrado el solo la mano, la supuesta mano de Simbi Cuevas. No lo estimó así Cabero. Y por la mano que hace Medina para cortar el juego, es que Católica gana el tiro libre.
0: No hay que meter la mano todavía. Hay que esperar, sí, obviamente, que el árbitro cobre, ¿o no, don Roberto?
7: Exacto, no.
0: Usted, que es un hombre de experiencia,
7: no
0: sabe eso.
7: La mano ahí, pues, ataca la Católica y relata Luis Rojas.
0: Cuidado, que iba Cuevas. No alcanza a llegar Cuevas. La pelota se va fuera del campo de juego. Ahí saque de costado que favorece al cuadro de Everton de Viña del Mar. La pelota la tocan atrás para que salga el zaguero central del equipo de Everton de Viña del Mar, Vidal. Vidal que la toca hacia el medio. Cuidado, que está recuperando el equipo de Católica con Corral. Se va a meter al área. La toca para que vaya un hombre. Reclaman infracción, sí, fuera del área. Reclaman infracción en contra de Corral. La cobran fuera del área. Y ahí va de inmediato. A mí me gustaría tener a San Pedro y en mi equipo, porque teniendo el equipo rival es insoportable, ¿eh? Pero aquí va a reclamar, ¿cierto? De inmediato se cobra la infracción y es muy peligrosa.
5: Sí, es muy peligrosa esta infracción para Universidad Católica. En la media luna del área, el infractor fue el capitán de Everton de Viña del Mar, que está bastante complicado ahora en el suelo. Diego Yarzún en contra de Diego Corral. Es un muy buen tiro libre que tiene Universidad Católica en su poder.
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0: Se viene el lanzamiento libre. Aprovechamos de saludar aquí a la voz del estadio, Ernesto Collao, el querido Negro Collao.
7: Negro Collao,
0: sí. Los fui a saludar recién, pero estaba en una salita del lado, se estaba maquillando él antes de empezar su trabajo. Se maquilla, así que ahí estaba arreglándose la carita, las pestañas, todo para estar en las mejores condiciones para esta transmisión. 14 con 20. Esto es peligroso, ¿eh? Hay lanzamiento libre, puede ser la apertura de la cuenta. Vamos a ver, hay tres hombres, cuatro hombres, a ver quién le va a dar. ¿Por quién se la juega usted, quién le va a dar, joven?
8: ¡Gol de San Luis de Quillota! Minuto 14, Sebastián Parada abre el marcador. San Luis de Quillota 1, Cobreloa 0, U amarilla para Benjamín Berríos en Everton.
0: Y que se alegran los hinchas de Santiago Wanderers de Valparaíso. ¿Quién le pega?
5: Yo creo que le va a pegar el número 7, Justo Gianni, que fue el que más está acomodando el balón en el terreno de juego.
0: Vamos a ver entonces, a ver si le apunta. Hay varios ahí. Amarilla para Berríos, entonces la anotamos de inmediato. Señoras y señores, hay varios que le van a dar, o que están preparados para darle, no, que le van a dar varios. ¿Ya?
5: García Basso y Justo Gianni.
0: Sí, el 21 Gianni.
5: El 7 Gianni, el 21 García Basso.
0: Eso es lo que dije yo. Jalisco, ya se va a venir el lanzamiento libre, señoras y señores. También está Valencia. A ver quién va corriendo. Va corriendo Valencia, le va a pegar Gianni, remató. Las pelotas casi. Infarto para los hinchas de Católica. La pelota, el arquero no tenía nada que hacer. Va al sector izquierdo, se queda paralizado González. Y la pelota que pasa cerquita, se salvó Everton.
5: Sí, se salvó Everton de Viña del Mar, porque Justo Gianni probó de tiro libre, pasó muy cerca de la portería de Ignacio González, que solo le hace vista a la pelota, sin embargo se fue desviada de la portería de Everton de Viña del Mar.
0: Sí, sí. Un hincha católico por aquí cerquita llegó a asustar al resto donde saltó.
7: No,
0: claro.
7: Se le cayó el pelo de tanta.
0: Sí, exactamente.
7: De tanto nervio.
0: Claro, casi rompe el vidrio este caballero.
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0: Es el trabajo de Golazo. Escuchamos otro comentario de Jorge Luis Ibero.
9: Todavía el partido no se ha armado mucho, ha sido un poquito más profundo el equipo de Católica. Estuvo muy cerca ahí el remate, la verdad que pareció gol desde acá, pasó muy cerca, pudo haber tenido la posibilidad de ponerse en ventaja, pero el 0-0 se justifica porque dos equipos con distintas armas están igualando en todo sentido el partido este. Cuidado.
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0: 16 con 30... Ahí está el marcador, nos dice que 0 para Everton, 0 para la Universidad Católica, la tiene Gianni, toca más atrás para San Pedri buscando la presencia de Suki, aperturas por la banda derecha, Iván Arancibia, mete el centro Arancibia, la logra sacar el jugador Berríos, balón que le va a quedar a Medina, se esfuerza Medina, logra pegarle sin que se vaya el balón, la pelota le queda para Montiel, va encarando ante la marca de dos hombres, va al piso el jugador Valencia, la pelea con mucha fuerza, entre dos le logran sacar la pelota. Se valora el esfuerzo por parte del jugador Montiel. Estamos ya en fiestas patrias, Dios mío, ¿cómo pasa el año? Ya se viene la celebración de fiestas patrias.
7: Escúchanos, señor, te rogamos.
0: Sí, pues hable con Carlitos Campos, que es el que está a cargo de todo. Ya, la pelota para Montiel, el pase profundo, la pelota que le llega a Bernedo, señoras y señores. Oiga, va a salir jugando la Católica.
7: Pero Carlitos va a estar bailando sausado en esa fecha. Pues.
0: Exactamente.
7: Va a estar en la isla de Cuascua.
0: Bueno, ahí nos arreglamos. Fernández, que es el más generoso entonces. La pelota va a salir atrás con... ¿Por qué se ríen ustedes? Por Dios.
7: Le dicen volantín de cuero a Fernández.
0: La pelota para Suki. Suki que entrega por el medio buscando la presencia de Valencia. Apertura por la banda derecha. Van varios arriba. El cabezazo de Ramos no va a llegar. No va a llegar. Se va a ir. Se le va fuera del campo de juego, señoras y señores. Carlitos Campos nos da su opinión del partido.
1: Entretenido partido. Los dos apuestan por su juego. Everton trata de sorprender arriba con la fortaleza. Fortaleza de Montiel ahí, con el apoyo de Medina. Católica un poco más directo en todo caso para tratar de llegar a la portería González. Ahí va Católica otra vez con el Luis Rojas.
0: Es el trabajo de golazo, cuidado que va el jugador Corral, se va a meter al área, balón que se va fuera del campo de juego. Ahí saque de meta, le va a corresponder jugar al cuadro de Everton de Viña del Mar, señoras y señores. Más de 10.000 personas acá en el Estadio Sausalito, 18:20. Tiempo de juego de Puerto Valparaíso y el marcador nos dice 0 para Católica, el visitante, 0 para Everton, el local.
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0: Bernedo que va a salir jugando con pierna derecha, balón que va a llegarse a la mitad de la cancha. Van varios arriba, el cabezazo por parte de Ramos. La pelota le queda a Medina, vamos Medina, logra llevarse la marca de Ampuero al piso. Arancibia, balón que se va al saque de costado. Hay lateral para Everton de Viña del Mar, 19 minutos ya del primer tiempo. Se mantiene el 0-0 acá en el Estadio Sausalito de la ciudad. Jardín, día caluroso, día lindo acá en Viña del Mar, viene el centro al área, cuidado el pase profundo para que apareciera Alfaro, le pega con borde externo, una semivolea en el aire, estuvo atento Bernedo.
6: Sí, fue muy bueno también el pase de Joaquín Moya, que Julián Alfaro se cruzó todo el área, de derecha a izquierda apareció, usted lo dijo, tratando de pegarle una volea, pero estuvo más atento Bernedo que en esta, decía que presente Everton en 20 minutos.
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0: Pase profundo, buscaba la presencia de Arancibia. Sin embargo, llega primero González para quedarse en la pelota. El Nacho González que va a salir jugando. La pelota la toca para que salga Benjamín Vidal. Vidal con la pelota. Valentín Vidal que la abre por la banda derecha, buscando la presencia de Soto. Soto que le pega con pierna derecha, le pega arriba, a cualquier parte. La respuesta sin problema por parte de la zona defensiva del cuadro de Católica. Le queda nuevamente Alfaro. Alfaro que recibe, la cambia por la izquierda, la baja con el pecho. Es el jugador Baeza que aparece por ahí, la toca para Medina. Medina para el medio, la prolonga para que vaya Casaquilla, número 7, el jugador Moya. Moya que abre por la derecha, ahí está Lucas Soto. Trata de llevarse el balón, sin embargo le gana Cueva. Contragolpe, intenta Gianni, abierto por la banda izquierda. La pelota se va, no se alcanza a ir, se cruza primero Berríos.
5: Le escucho. Hay dos jugadores que están provocando el enojo del DT. Daniel Garnero, es Vicente Bernedo, que está bastante impreciso con los pies, y el número 14, Jimmy Martínez.
0: Pero no se enoje. La pelota va arriba buscando a Ramos. Se le escapa la pelota a Ramos. Balón se va fuera del campo de juego. 21 se van a cumplir. 21 acá en Sausalito de la Ciudad Jardín. Recordemos que a las 20 se juega el partido de la Universidad de Chile frente a Coquimbo Unido en el Estadio Nacional. Aquí en Sausalito, el marcador se mantiene a 0.
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0: Hay saque de costado y lateral en terreno propio, cerquita de la mitad de la cancha. Le va a corresponder jugar al cuadro de la Universidad de Católica. Partido importantísimo acá porque están solamente a 3 puntos de diferencia. Si el cuadro de Everton de Viña del Mar logra ganar hoy día, queda en la misma línea de la tabla de posiciones con el cuadro de Católica. Católica. La pelota que está a la mitad de la cancha, intenta llevársela nuevamente Gianni, la toca por el medio, por ahí aparece Martínez. Martínez con el balón, entrega para Arancibia. Arancibia con la pelota, la entrega por el medio, ahí está Valencia. Valencia mete el centro pasado, buscaba San Pedri, aquí mando yo, dice González, y se queda con el balón.
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0: La pelota la tiene Moya, Moya que paga ahí en la mitad de la cancha, la entrega para que vaya Oyarzún. Oyarzún que la cede, la toca con pierna izquierda, borde interno para Vidal, Vidal que abre para que vaya el jugador Berrío. Berrío para Vidal, se queda con línea de tres cuando no tiene la pelota, cuando ataque el cuadro de Everton de Viña del Mar, quiero decir, pase profundo, buscando a Ramos, a ver si llega a línea de fondo, va a meter el centro al área, balón que se va fuera del campo de juego. Le van a decir si hubo córner o no, sí, hubo córner. No reclame la hinchada de Católica porque el árbitro con ayuda del VAR determinó que era córner.
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0: Es el trabajo de Golazo en UCB Radio. Casaquilla número 14, Baeza, preparado para el lanzamiento de esquina. Se movilizan los hombres en el área. Cuidado que se viene el lanzamiento, puede ser para Everton, ¿por qué no? Viene el centro, ¡oh! La pelota que pasa de largo, le queda Medina, remató, tiro bajo, se le soltaba al portero. Se anula el gol, estima que hay infracción, se le soltaba al portero. La había tomado en segunda instancia, me da la sensación, estoy con los chicos en la cancha.
6: Sí, Nicolás Baez había hecho el centro, primero, primer palo, había pivoteado muy bien Benjamín Berríos y con el taco la baja Diego Oyarzún. Le queda picando esa pelota a Alan Medina, que le pega fuerte al medio a Bernedo, y ahí es donde Bernedo no agarró firme la pelota, pero luego le alcanza a llegar, llega tarde Montiel, que ahora hace el gesto que pide en el VAR, y es Montiel quien para el árbitro y según lo que vimos nosotros, le quita la pelota de las manos al portero Universidad Católica, y por eso es que esto no es gol y simplemente va a ser tiro libre a favor de Luce.
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0: Recupera la pelota Valencia para el cuadro de Universidad Católica, sin embargo la pierde, gana Moya, este para Medina, va al piso Valencia, sigue ganando Medina, toca para Ramos, otra para Medina, abierto por la banda izquierda, va a encarar, intenta acomodarse para pierna derecha, viene el centro, centro pasado, demasiado pasado, reclamaba una infracción al Alfaro que no existe, nada, nada, nada, claro, tenía que haber medido 2 metros más para poder llegar a esa pelota, ni si Viero llegaba en su mejor momento incluso.
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0: Saludamos a nuestro colega Juan Manuel Sepúlveda, don Roberto.
7: Hoy hace tiempo no lo veo. Hace cariño, tiempo que no lo veo. Abrazo para Juan Manuel.
0: Se ha demorado la invitación que nos prometió.
7: Sí, está en deuda el hombre.
0: Pero bueno, ya, colega nuestro, por si acaso.
7: Ya han pasado como 6 meses y ya volví. Sí,
0: pero bueno, usted sabe que la memoria parece que de repente está media.
7: O mal. Lo tienen cortito. Ya de nuevo.
0: La pelota la tiene Baeza, va a tocar atrás buscando la presencia del jugador Oyarzún. Oyarzún para Vidal, la salida para el cuadro de Everton de Viña del Mar. Está Lucas Soto, tiene la pelota Soto, entregando para Moya. Moya que abre para que vaya Alfaro, otra para Moya. El taquito era bueno, pero se había desentendido de la jugada ya el jugador Alfaro. 25 con 30, primer tiempo, el marcador está 0-0. 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
4: Sí, ¿en qué minuto vamos y el marcador, don Luis?
0: 25 con 30 y estamos 0-0 aún, joven.
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0: La pelota la tiene Berredo, que saca con la pierna derecha, la toca por la banda izquierda, ahí está García Basso, va arriba, buscando a quién, buscando la presencia de San Pedro y también de Gianni. Balón que le va a quedar a Corral, le pega con pierna zurda, balón que se va completamente desviado, fuera, fuera de la portería. Cuando estamos en los 26 minutos, hay saque de valla, de meta, como usted quiera, para el cuadro evertoniano.
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0: Cuidado, pase profundo. Van a buscar la presencia de Montiel. Tratado de llevarse al portero. Balón que le queda para Ramos, pero había posición adelantada. Había dejado correr. Ya en una segunda jugada, el juez asistente levanta la banderola. Se pierde una buena posibilidad ofensiva de Everton.
6: Sí, era espectacular el pase de Joaquín Moya, que vio a Nicolás Montiel. Estaba metido, estaba adelantado el 40 de los Oro y Cielo. Igual le trató de pegar, pero Vicente Bernedo también estuvo atento. Luego le queda el rebote a Emiliano Ramos, pero ahí fue cuando el banderín levantó la bandera.
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0: Es el trabajo de golazo. Estamos en UCB Radio 103.5 en la frecuencia modulada. El equipo de Everton de Viña del Mar y la Universidad Católica empatan acá en Sausalito, en Viña del Mar, 0-0 ya en los 27 minutos del primer tiempo. Recupera una pelota Medina para el cuadro de Everton de Viña del Mar. Se muestra Ramos por la banda izquierda, pase profundo a la entrada del área, se abre demasiado, la pelota la tiene ante la marca del jugador Arancibia, va al piso, reclamaba infracción. Nada, dice el árbitro. No le cree. Balón que se va al saque de costado para el equipo de Católica.
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0: La pelota en la mitad de la cancha, terreno del cuadro de la Universidad Católica. Trata de juntarse ahí en la mitad, recupera Everton, que ha hecho un buen partido Everton, ¿eh? Ya voy a estar con Jorge Luis Siviero. Le ha quitado el balón al equipo de Católica ya durante largos pasajes. Ya voy a estar con nuestro comentarista Jorge Luis Siviero y Carlos Campos para toda la audiencia del equipo líder de transmisiones deportivas. Hay lanzamiento libre, está preparado para darle el cuadro evertoniano a través de Baeza en terreno propio del equipo de Católica. Está preparado, este sí tiene zapatitos de color rosado, ¿eh? Se va a venir el lanzamiento libre, señoras y señores. A ver qué hacen los hombres a la entrada del área grande. Solamente un hombre en la barrera, que es Martínez. Va a dar la orden el árbitro. Viene el centro de Baeza. A ver quién llega arriba. El cabezazo es fallido de los defensores. La pelota le queda a Ramos, que está abierto por la banda derecha. Se le escapa el balón, se enreda. Aprovecho de escuchar a nuestro comentarista. Ya casi en media hora. 28-30, 0-0 el marcador.
9: Un partido parejo, evidentemente. Creo que el 0-0 se justifica. Normalmente no hemos tenido situaciones de gol claras, ¿verdad? Es decir, salvo algunas aproximaciones. Lo más cercano que tuvo el equipo de Católica fue el tiro libre de Gianni, que pasó muy cerca. Y después algunas aproximaciones de Everton, sobre todo en esta jugada, pero que estaba todo anulado por offside de Montiel en primera instancia. Dos equipos que todavía no han encontrado el camino como para dañar al rival. Por lo tanto, el 0-0 hasta el momento es absolutamente justificado.
0: Carlito Campos, ¿qué opina usted?
10: Bueno, muy similar a lo de Jorge Luis Siviero, aunque Berto en estos últimos minutos ha tenido más insistencia, sobre todo un buen trabajo medio campo en el quite y buscando la salida que siempre nace en los pies de Alan Medina para acompañar con Ramos, con Montiel, en menor medida con el Faro por derecha. Por ahí Everton está equilibrando un poquito más el trabajo medio campo.
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0: Cuando va otra vez el cuadro de Católica, el pase profundo por parte de Gianni a cualquier parte. Balón que no tiene problemas en quedarse en sus manos González, que sale jugando para el cuadro de Everton de Viña del Mar. La pelota la tiene ahora Moya, tiene la pelota Moya ahí. De la cancha Don Joaquín, aperturas por la banda izquierda, buscando la presencia de Don... el señor Oyarzún también ahí en defensa. Número 24, un hombre que se afirma tantas y tantas temporadas en el cuadro de Everton de Viña del Mar. Va nuevamente Corral, la toca para Valencia, lo presiona, viene Everton de Viña del Mar. Ahí estuvo otra vez Baeza, trata de llevarse el balón, gana primero Arancibia. Balón se toca ahí en la mitad de la cancha, Zucchi que la tocaba por el medio. Apertura ahora por la banda izquierda, en terreno propio, y sale jugando Católica con el jugador Cuevas. Intenta llevarse la pelota Cuevas, la va a abrir para ahora nuevamente por la derecha, Ampuero con García que la echa con correr arriba, va San Pedri, no puede San Pedri, pierde la pelota, lo anticipa, contragolpe para el cuadro de Everton de Viña del Mar, la tiene Medina que la toca para Ramos está abierto por la banda izquierda, a ver si logra ganar en velocidad, intenta llevarse el balón, la bicicleta, viene el centro, la pelota que rebota en el jugador Arancibia, y ahí saque de costado para el equipo de Everton de Viña del Mar.
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0: La pelota la tiene Vidal, abierto por la banda derecha, va Vidal, la toca para Soto. Soto que prolonga, buscando la presencia de Alfaro, que ha aparecido poquito. Intenta ante la marca, ante la presión de dos hombres, logra llevarse la marca, retrocede, la toca más atrás, buscando la presencia de Berríos. A ver qué hace Berríos. Berríos retrocede aún más, buscando a Vidal. Ya se armó la defensa de Católica. Apertura para Berríos. Tiene el balón nuevamente para Vidal. Trata de salir jugando, pero no puede ante la presión de Católica. La tocan atrás para el portero. Va ahí el Nacho González con pierna derecha. Ignacio González que le pega. Pierna zurda. Van varios arriba. El cabezazo. Ganaba Ramos. La toca para Medina. Enfrenta en cara a la entrada del área. El pase no bueno. Cuando trató de habilitar nuevamente a Ramos, se pierde una buena posibilidad de Everton.
6: Sí, y primero Emiliano Ramos pivoteó muy bien esa pelota para que aparezca Alan Medina. Luego, cuando van los dos en ataque, me parece que no le creyó Emiliano Ramos el pase a Medina, que la pedía por el medio, pero el 10 uruguayo la tiró abierta.
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0: Presiona bien el cuadro de Everton de Viña del Mar, don Jorge.
9: Sí, no, está haciendo un partido interesante el equipo de Everton, manteniendo lo que ha hecho en estos últimos partidos, ¿verdad? Es decir, no encuentra Católica su manera de jugar. Católica, todos sabemos cómo juega, tratando de darle sentido a la posesión del balón, pero evidentemente Everton está haciendo un partido correcto, le falta profundidad, pero está haciendo un partido que creo que está dentro de las expectativas.
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0: Hay saque de costado, va a jugar el cuadro de Universidad Católica. Está recuperando la pelota. Otra vez Everton de Viña del Mar. La pelota que llega hacia la mitad de la cancha. Respuesta por parte de Valencia. Valencia que tiene el balón. La baja, la toca para Suki. Suki que abre nuevamente, tocando ahora más atrás para el jugador García. Se muestra Gianni por la izquierda. También se muestra el goleador Sampedri, borde externo, tocando para García. García que abre para Cuevas. Va a meter el centro Cuevas, centro que se viene al área. La pelota que rebota en el jugador Alfaro. Se va al lanzamiento de Kira y córner que va a favorecer al equipo de Católica.
2: El número 3.
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0: Se va a venir el lanzamiento de esquina, señoras y señores. Le va a corresponder jugar al cuadro de Everton, al cuadro Universidad Católica, digo, en terreno del cuadro evertoniano. Está preparado Cuevas por aquel sector para darle a el hombre que hoy está jugando por la banda izquierda como lateral por aquel sector. Está preparado Cuevas, el árbitro llama la atención, conversa con los jugadores ahí en el punto penal. Va a dar ahora la orden Cabero. Viene el centro al área, a ver quién llega arriba. Gol, gol, gol, gol, gol, gol, gol, gol, San Pedri. Católica. Gol de Católica. Gol de Católica. El lanzamiento de esquina ejecutado por parte de Cuevas. Salta más que todos los defensores el jugador Sampedri. Logra cabecear la banda al sector izquierdo, considerando la posición del portero y la pelota que para su marcha en la red. Señoras y señores, cuando se cumplían los 34 minutos, el goleador eterno Sampedri, Sampedri. Católica 1, Everton de Viña del Mar 0.
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2: Se tuvo que cambiar la fórmula en Universidad Católica. Cambiaron el ejecutante esta vez, Cristian El Simbi Cueva, que pone un centro preciso a la cabeza de Fernando Sampedri, que pone el primero en el marcador y el número 23 en este Liga de Primera.
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10: E igual al récord de Mario Venner, 22 fecha el año 96, marcaba su gol número 23, Mario Venner en el campeonato nacional, hoy fecha 22. Sampedri llega a 23 goles también.
0: Cuidado, pase profundo, buscando el cuadro de Everton de Viña del Mar, arriba a Medina, a la entrada del área, va Medina. se lo soltaba el portero, balón que se va al lanzamiento de esquina y córner que favorece al cuadro de Everton. Intentó aprovechar el contragolpe, el rebate bajo y Bernedo, que no está para nada seguro, mandó la pelota al córner porque se le soltó. Va a haber córner para Everton.
3: Sí, el cuarto córner y de nuevo Everton atacando con tiros largos, con pase largo. Esta vez el resultado fue Alan Medina y con un Bernedo que está muy, muy inseguro.
0: Alfaro le va a pegar, me da la sensación, por el sector izquierdo del ataque. Osoto es el que llega. Soto definitivamente se va a producir el lanzamiento de esquina. Viene el centro de Soto. El cabezazo de San Pedro y que está en ambas áreas. Hay saque de costado para el equipo evertoniano. Se cumplen los 36 minutos. Gana Católica por 1-0. El gol de San Pedro. Y cuéntate una novedad, van a decir. Va Alfaro. Va encarando. La toca más atrás para Oyarzún. Está Medina que mete el centro atrás, intenta darle ahora el jugador Alfaro dentro del área, mete el centro pasado, nadie llega. El más peligroso en Everton siempre sigue siendo Medina. Va a salir jugando García, se equivoca, se la regalan al jugador Montiel. Hay falta a la entrada del área grande, le sacaba la pelota Cuero con falta, dice el árbitro del encuentro. Amarilla para Cuevas.
2: Sí, amarilla para Simbi Cuevas luego de bajar al número 40 Nicolás Montiel, que ahora le da un muy buen tiro libre a Everton de Viña del Mar a las afueras del área.
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8: Hay penal para San Luis de Quillota, ejecuta Sebastián Parada y tapó el portero Araya en el minuto 37 del primer tiempo. Se mantiene el marcador San Luis 1, Cobreloa 0 en Quillota.
0: Gracias señor, la información de la primera B, donde está cayendo Cobreloa por 1-0. Es el equipo que está luchando por el primer lugar con la escuadra de Santiago Wanderers de Valparaíso. Hay lanzamiento libre, señoras y señores. Esto es peligroso. Está muy, muy cerquita del área, de la entrada del área grande. Yo diría algunos centímetros solamente. Está preparado Baeza, también está preparado Medina. La barrera, por supuesto, está dentro del área. Esto está hacia el sector derecho del área, cargado, yo diría que a 2 metros de la línea donde termina el área grande. ¿Eh? Ya está la barrera, me parece que está un poco más cerca, pero bueno, el árbitro no dice nada. Va a ver qué. Y se sigue adelantando la barrera. A ver quién le va a dar. Está preparado. Hay dos hombres para darle, va corriendo Medina, va Medina, remató la pelota que rebota en la barrera, se va al lanzamiento de esquina, pero no respeta a nadie la distancia, sí. Son como los semáforos en rojo en la noche últimamente, ¿ya?
3: El quinto córner para Everton.
0: Gracias, señor. Va Soto nuevamente.
3: El mismo.
0: Gracias, va Soto, va a meter el centro, Soto, hay lanzamiento de esquina que favorece al equipo de Everton de Viña del Mar, viene el centro al primer poste, el cabezazo por parte de Lecindo y Cuevas, va a ver nuevamente saque de costado, ha insistido al primer poste y no le ha resultado a Everton, la tiene Soto, la pelota la tiene el lateral derecho, malo el saque de costado, la logra sacar en la zona defensiva San Pedri, la tocan por la banda izquierda buscando la presencia del jugador Cuevas, este para Zucchi, apertura nuevamente para que vaya siendo Cuevas, apertura por la banda derecha, cuidado que está libre Martínez, va a meter el centro Martínez, se demora una eternidad, trata de llevarse la marca de Alfaro, ganaba Alfaro, se demoró mucho, la recupera ahora Cuevas, apertura por la banda izquierda, el marcador favorece a Católica por 1-0, 39 minutos, cuando hay falta por parte de Medina en contra de Cuevas, se queja Cuevas.
2: No, sí, está bastante complicado el número 15 de Universidad Católica tras recibir una dura entrada del número 10. Alan Medina está en el piso todavía, Cristian El Simbi Cuevas, sin embargo, ya se pone de pie porque esperaba una cartulina amarilla para Medina.
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8: Gol de San Luis de Quillota en el minuto 38, repite Sebastián Parada, San Luis 2, Cobreloa 0 en Quillota.
0: ¿Qué tan cerca está de los primeros lugares San Luis? Me pregunta un hincha por acá.
8: Queda 4 puntos en estos momentos el cuadro canario. con 38 unidades, 6 a 6 de Santiago Wander, que sumó 44. Cuidado que viene el tiro libre Católica.
0: Viene el centro por parte de Cuevas, varios arriba, el cabezazo defensivo por parte de Oyarzún, trata de complementar todo Medina, van varios arriba, lograba ganar el hombre de Católica, la tiene Arancibia, va por la banda derecha, Arancibia intenta llevarse la marca de Ramos, mete la pierna a Ramos, va a salir jugando, la toca por el medio para que vaya Moya, sale jugando con calidad, apertura por la banda derecha, entrega para Soto, contragolpe, iba a buscar la posibilidad de Alfaro, sin embargo el pase es malo, recupera otra vez Católica, la tiene Sampedri, la pierde rápidamente Sampedri, sin embargo está recuperando con mucha potencia. Hay falta en contra de Sampedri y va a haber lanzamiento libre. Se retrotrae a la primera jugada y va a sacar la cartulina amarilla, entiendo. ¿No? Lo iban a presionar y como se buscaba en el bolsillo de arriba, dije yo.
6: Sin tarjeta, pero no cobró la de Moya, cobró la primera, la de Lucas Soto. Pero esto es falta, pero sin tarjeta.
7: Oiga, don Luis, aprovechemos de contarle a nuestros amigos el tiempo de juego Puerto Valparaíso y el marcador acá en Viña.
0: 41 minutos con 20 segundos, gana Católica por 1-0 acá en Viña del Mar.
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0: Estamos en la fecha 22 de la primera división. ¿Cuántas fechas son, jóvenes?
6: 30.
0: Eso, es que saben ustedes, ¿ah? ¿Eh? Otro nivel.
6: Aprendimos de los mejores.
0: Eso, muy bien. Eso, mira, saben hasta sumar estos cabros. Ya, viene el centro al área, va Farias arriba. Estuvo atento el portero González, logra quedarse con la pelota. Sale con rapidez, tocando para Ramos. ¿Ramos para quién? Para que salga jugando Baeza. Baeza que tiene la pelota, entrega para que salga jugando Oyarzún. Oyarzún para Berrío, Berrío que tiene la pelota. Otra para Oyarzún, toca por el medio para Vidal. Sale jugando Valentín Vidal, tiene la pelota, observa el panorama. Abre por la banda derecha para Soto, Soto con la pelota, toca para Moya. Moya nuevamente para Soto, se esfuerza Soto, puede meter el centro, viene el centro al área, la pelota le queda picando luego del rebote en García, la saca ahora García con fuerza, balón que llega hacia terreno rival, no puede Sampedri porque el cabezazo le queda nuevamente a Soto, Soto para Alfaro, Alfaro que mete el centro, a ver que llega arriba, se alcanza a cruzar primero el

0: fracción de esto la están pidiendo para equiparar, para que tenga el mismo criterio el árbitro.
1: Sí, me parecería justo. Yo creo que esta era para tarjeta. Julián Alfaro llega de una forma desde atrás. No era para barrerse así, fue muy fuerte.
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3: Va el cuadro de Católica, cuidado dentro del área, me parecía que estaba offside un hombre, sin embargo, viene el centro por parte de Corrala, logran sacar desde la zona defensiva, intentaban cometerle una infracción, en definitiva se cobró en contra de Berríos.
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3: La salida para la escuadra de Everton de Viña del Mar, que está cayendo por 1-0, 44 minutos, pase profundo buscando al Faro, gana primero Cuevas, se ha afianzado el cuadro de Católica luego de la ventaja parcial, vamos Everton, dicen los hinchas, viene el remate por parte de Ramos, cuando ya se da el tiempo de adición, jóvenes.
1: Sí, 3 minutos se van a jugar en este primer tiempo en el Estadio Sausalito.
2: 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Está ganando Católica al Everton en Viña. Relata Car, aquí, por cierto, Luis Roja Gallardo.
3: Desde el estadio, como corresponde, la pelota va arriba a buscarla. ¿Iba Suki o no? El que iba arriba era Gianni. ¿Iba Gianni o Gianni?
1: Gianni,
3: ya perfecto señor, la pelota va a llegar a terreno rival, da dos botes grandes, va a ir arriba el portero, cuidado que le cometen infracción clarita, nada corre el árbitro o deja correr, ahora sí, ahora retrotrae todo, sí, la falta fue clara y en contra del portero Ignacio González.
2: Está enojado el Nacho. 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
3: 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Ya estamos en el tiempo de adición, queda poquito para que esto termine. Se dieron tres, está ganando Católica por 1-0, la pelota la tiene quién, la tiene el jugador Berríos que la toca por la banda izquierda buscando ahora la presencia del jugador Oyarzún, la tocaba para Ramos, no puede, gana Valencia, el pase para San Pedro y que se equivoca, se la regala el cuadro de Everton, lo mismo hace Vidal, sin embargo se interpone primero la pierna de Ramos, la pelota más alta que largo, la va a pelear ahora Medina junto a Valencia, le está ganando el colombiano, la toca por la banda derecha, intenta llevarse la pelota Gianni más atrás, este con Ramos, ahí Basuki, la tocan ahora para Arancibia, Gianni, mira como le dicen los cabros, ya la pelota la tiene para García que toca para Cuevas, señoras y señores, el marcador sigue favoreciendo a Católica por 1-0, acá en Sausalito cuando se comienza a esconder el sol, ya no molesta tanto aquí en la casita de Golazo en UCB Radio.
2: Ahí va Gianni, genial, relata Luis Rojas en Golazo.
3: La pelota la tiene Martínez con la pelota, el balón la va a buscar primero, gana Berríos que se queda con el balón, la entrega para Alfaro por la banda derecha, la toca más atrás, ahí aparece Soto con el balón, observa el panorama, esto va a terminar en cualquier momento, pase profundo por la banda izquierda buscando la presencia del jugador Medina, el cabezazo de Arancibia parcial, la va a pelear Medina, le cometía la infracción, ¿eh? Creo que lo estaba tomando Arancibia, nada, dice el árbitro del partido, la pelota en la mitad de la cancha, Suki para Arancibia que intenta meter el balonazo, balón que rebota en Baeza, se va fuera del campo de juego, hay lateral que favorece a Universidad Católica.
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3: Acaba de terminar la primera etapa, señoras y señores, el marcador es favorable para la Universidad Católica, se jugaron 45 más 3 de adición, 48 a los 34 en el gol de San Pedri, de cabeza ha ganado este primer tiempo Católica por 1-0.
0: Y fue el relato de Luis Rojas Gallardo acá en Sausalito para esta primera mitad en el recinto Villamarino. Se va al descanso el relator, se va al descanso el locutor comercial, los informadores de cancha, se van al descanso los protagonistas, pero nosotros nos quedamos acá para compartir el comentario con Jorge Luis Severo, estos primeros 45 más 3 que tiene ganado.

0: Ansioso el cuadro de Católica. No sé, de mi punto de vista, un partido muy táctico, enfocado por los 12 técnicos, las dos bancas para esto, mostrando sus virtudes, mostrando sus defectos, que se desniveló, como siempre sucede, en una jugada detenida, donde saca ventaja a un jugador que se le va bien, que es goleador como San Pedro, y eso está poniendo, no digo justeza o justicia al marcador, porque ha sido parejo, sino una diferencia en un partido de estas características, Jorge Luis Viero.
1: Yo creo que lo sintetizaste muy bien, Carlos, ¿verdad? Es decir, creo que es un partido parejo, sin duda alguna, creo que equipo equilibrado en su sentido. No hemos visto un partido emocionante ni nada por el estilo, pero con armas distintas cada uno de su equipo ha tratado de imponer su superioridad, ¿verdad? Y se está definiendo por una pelota detenida, un córner bien ejecutado, donde una vez más aparece la importancia de San Pedri, que saltó espectacularmente, con un timing espectacular, porque llegó con el tiempo y la distancia justa como para cabecear muy sin chance a González. No sé si se apoyó en algún defensa o en algún propio compañero porque la elevación de su salto fue espectacular. De todas maneras, creo que eso es lo que está desequilibrando el partido. Y lo decíamos cuando estaban 0-0, que Everton está jugando un partido correcto, pero sin profundidad, ¿verdad? Es decir, no ha aprovechado algunas fallas que ha tenido el equipo de Católica, sobre todo la inseguridad del arquero, que transmite justamente, es una inseguridad tremenda. El lateral derecho, Francisco Arancibia, que yo lo tenía considerado como un mejor jugador, hoy tiene un partido de esos aquellos. Dificultades no solo para parar a Ramos, sino que llegue por ese lado, fundamentalmente Medina, por ese sector, le han complicado muchísimo, y aún así el equipo de Everton no ha podido aprovechar esa circunstancia. De cualquier manera, el partido está absolutamente abierto, un gol en el fútbol nunca es diferencia, y menos en un partido donde está absolutamente parejo, por lo que han mostrado en su rendimiento los dos equipos. En definitiva, lo está ganando el equipo de Católica por haber tenido, o por mejor dicho, por tener un delantero que de repente entra poco en juego, que toca pocas pelotas, pero cada vez que interviene es decisivo, y creo que ahí por ahí hay que encontrarle la razón a este resultado, ¿verdad?
0: Dentro de esa equiparidad de fútbol que hemos visto en estos primeros 45 minutos y tres más, no sé, también se advierte un poco que Católica planteó en el partido para ir arriba, trató de presionar, llegando por las bandas, sobre todo se abre mucho Jimmy Martínez con Gianni por el sector derecho, por izquierda intenta meterse allá también Corral, pero Everton poco a poco fue tomando un poco las marcas, se fue ajustando un poco a eso que le planteaba Católica, y empezó paulatinamente de los 15 en adelante a ganar más el mediocampo, en virtud a lo que siempre hace, el buen trabajo y el buen quite de Berrío con Joaquín Moya, sacando el equipo de ahí, metiéndose un poquito más atrás Medina, a venir a recoger pelotas. ¿Por qué? Porque tampoco podían avanzar por las bandas, como habitualmente lo hacen, ni por derecha Soto, ni por izquierda Baeza, porque estaban muy pendientes, justamente los jugadores de Católica tienen abiertos los extremos, entonces tenía que buscar otro camino, y el que se echaba atrás recogía era Ramos, con imperfección y todo, perdiendo pelota, pero reganando otra, porque por derecha tampoco ha hecho mucho Alfaro, y Montiel ha estado bien, bien controlado, tuvo una escapada por ahí forcejeando con un rival, pero en términos generales, Everton está supeditado a la salida que tienen por el medio, Moya especialmente, y lo que puede hacer Medina.
1: Sí, porque el equipo de Católica ha cerrado bien los espacios, sobre todo por el sector derecho, donde ha insistido más el equipo de Everton, ¿verdad? Con la proyección de Lucas Soto, que muchas veces ha llegado a la línea de fondo, pero lamentablemente los centros o los pases que ha intentado no han tenido la recepción adecuada, y por el otro sector, Ramos ha insistido, y creo que lo más peligroso es cuando Medina cae por ese sector, porque vuelvo a repetir, lo de Arancibia ha sido muy feo en su marca, y creo que por ahí puede estar la posibilidad de que el equipo de Everton pueda llegar a empatar este partido. Montiel, sí, es cierto, estuvo muy muy preciso en los primeros minutos, pero después quedó muy aislado, ha tenido pocas situaciones de juego, y por lo tanto creo que por ahí puede estar la situación para el equipo de Everton, insistir por las orillas, fundamentalmente por el sector derecho, porque Cuevas está haciendo un partido, yo creo que de buen labor, bien acompañado por su defensa, para evitar justamente la proyección por ese sector, tanto de Alfaro cuando cae, y sobre todo la proyección de Lucas Soto, Carlos.
0: Está en parejo el partido, claro, lo gana Católica, miran muchos con merecimiento, porque los goles hay que hacerlos, no merecerlo, pero esto no ha hecho un mal partido, en términos generales está mostrando lo que actualmente hace, tácticamente bien manejado el partido.
1: Digo, se está definiendo este partido, y la única explicación es esa, ¿verdad? Es decir, aprovechó un buen lanzamiento de córner, un espectacular salto de San Pedro, un espectacular cabezazo para decretar el único gol hasta el momento, y creo que ahí es la única diferencia que se ha manifestado en estos primeros 45 minutos más tres que jugaron.
0: El comentario compartido junto a Jorge Luis Severo de estos primeros 45 más 3 están en el descanso acá en el Sausalito Viñalmar. Ricardo Fernández, cuéntanos, en Quillota terminó también el primer tiempo.
2: Sí, señor, terminó el primer tiempo en Quillota, lo gana San Luis de Quillota a Cobreloa por 2-0 con dos goles de Sebastián Parada.
0: Y perdió un penal el propio Parada, ¿no?
2: Sí, exactamente, justo antes del segundo gol, Sebastián Parada perdió un penal que lo tapó Hugo Araya.
0: Se sabe que es difícil la cancha para el cuadro Cobreloa, el rival también como San Luis, que está metido también en la parte alta. Falta todavía partido todo el segundo tiempo allá en Quillota, lo mismo que acá en Sausalito. Nos vamos con nuestros auspiciadores y ya regresamos acá para el relato Luis Rojas Gallardo para el segundo tiempo acá en Viña.
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2: Estamos ya en el Estadio Sausalito de Viña del Mar para lo que va a ser el segundo tiempo del partido en que Everton cae ante Universidad Católica por 1-0 con gol del goleador de siempre, Fernando Sampedri, aprovechando un grueso error en la marca tras un lanzamiento de esquina, especialmente de Valentín Vidal, para dejar el 1-0. Recordemos que en Quillota lo sigue ganando el Canario. Terminado el primer tiempo, San Luis de Quillota está ganando al cuadro de Cobreloa por 2-0. Y ojo, le mostraron a María Gustavo Gotti, se pierde el partido con Antofagasta, así es que va a ser una baja importante para el cuadro minero. El goleador, Gotistuta, como le apodaron por ahí en algunas partes a Gustavo Gotti, llegó a su octava amarilla, así es que se perdería el partido contra Deportes Antofagasta, que es el jueves. Ese partido lo vamos a estar informando cuando estemos en el restaurante Mil Amores ese día en el programa. Continúa, sí, sí, en la conducción don Carlos Campos.
0: Sí, hablando un poquito de la primera vez, se pone bueno, emocionante el campeonato. Ya está emocionante, porque ahora se mete en la pelea, en la lucha, se mete San Luis, pero le da la posibilidad a Wander si es que se mantiene este resultado. Faltan segundos, 45 minutos. Sabemos que el resultado más engañador del fútbol es el 2-0, pero lo cierto es que es difícil. Ayer Quillota también la cancha, para Cobreloa también.
2: Exactamente, y volviendo a lo que es este partido acá en Sausalito, de momento Universidad Católica está sacando tres cuerpos de ventaja. Universidad de Chile con 39 puntos, la U juega más tarde con Coquimbo. Everton por ahora se mantendría cuarto, pero a la espera de lo que haga Palestino, principalmente el día de mañana, que lo podría sobrepasar. Deporte Limache lo podría igualar solamente en puntaje al cuadro Viñamarino, y Concepción ya perdió, así es que ya solamente Palestino, en este caso de mantenerse la derrota de Everton, podría superarlo en la tabla de posiciones. El cuadro Viñamarino todavía no sale a la cancha, tampoco Universidad Católica, pero ya
0: regando la cancha,
2: sí, deberían salir, sí, están regando la cancha exactamente.
0: Oiga,
2: ¿sí?
0: Usted que tiene buen ojo y no es apretado para el público, ¿está el aforo completo o no?
2: No, yo creo que completo no. Para mí, yo creo que deben haber 8.500, 9.000 personas por ahí, más o menos, aproximadamente en el estadio.
0: No sé, hay unas repartidas por allá, yo creo que hay unas 10.000, por ahí puede ser. Yo me la juego por 10.000 personas acá en Sausalito los días, o 9.890 por ahí, siempre son muy, muy ajustados los temas. No creo que se visualicen cambios en cuanto a los equipos, porque comentábamos, Jorge Luis Rivero, partido parejo, desnivelado por un acierto en un lanzamiento, una pelota táctica de lanzamiento de esquina, pero Everton no ha hecho un mal partido, tiene que sí mejorar algunas cositas, la pultada final, desde mi punto de vista a lo mejor abrir un poco más los extremos, que no se cierren mucho, que no se vayan muy al medio, sino que vayan a encarar a los laterales, y ahí también por posibilidades, sobre todo para Montiel, que tiene al medio. Veremos qué pensaron, qué idearon, qué le entregaron a su dirigido durante el entretiempo, tanto a los jugadores de Católica como de Everton, para este segundo tiempo acá en el Sausalito y al mar. Una agradable temperatura, se juega aún a esta hora acá en Viña.
2: Exactamente, viene Everton, hay 10 jugadores, me dice don Pedro Pablo Paredes, ya el Nico Ríos también lo... Sí, no está Soto. Puede que Opaso en una de esas haga el ingreso al campo de juego.
0: No, para... usted sabe que entra otro jugador y cambia de arriba, claro, a la derecha. Eso hace
2: y empieza
0: técnico
2: a hacer el enredo ahí, Riboneto.
0: Capaz que entre Cerrupi, pues a lo mejor cambia para poner a arriba por dos. A ver, vamos a ver, porque le está faltando un jugador.
2: Sí, viene Católica.
0: Es que,
2: ahora también.
0: Es que no se entiende eso, teniendo jugadores.
2: No, ahí viene Soto.
0: Ah, no, ahí viene Soto. No va a hacer cambio. No va a hacer cambio. Viene
8: Lucas Suelando de más,
0: ¿verdad? Tan completo. Me dio hambre, tan completo.
9: Católica los también, lo mismo son Cés.
0: Perfecto. Y ya les vamos a entregar el micrófono a don Luis Rojas Gallardo mientras van a revisar los asistentes una vez más las mallas para reiniciar las acciones acá en el Sausalito de Viña del Mar. Don Roberto Briceño o don Luis Rojas, no sé.
8: Don Roberto Briceño San Juan es la figura de este equipo.
3: Gracias, don Luis Rojas Gallardo. 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Nos preparamos segundo tiempo, Everton 0, Católica 1 en Sausalito, y aquí en el 103.5 FM, relata Luis Rojas Gallardo.
8: Muchas gracias, señor don Roberto Briceño San Juan, con los dos apellidos, los dos nombres, le dice siempre Ricardo Fernández, ¿eh? Va a empezar el segundo tiempo, se demora el árbitro, tramita mucho. Va a comenzar, señoras y señores, la segunda etapa. Lo vivimos a través de Golazo en UCB Radio. Da la orden ahora, ahora, ahora sí. Comienza la segunda etapa, señoras y señores. El fútbol lo vivimos a través de Golazo en UCB Radio. La pelota que llega a terreno de la Católica. La pelota es para Berredo, el arquero del cuadro de la UC. Sale jugando con García por la banda izquierda. Observa el panorama, sale jugando. La va a tocar atrás el número 21. Nuevamente para el portero Berredo. Everton se instala entre cuartos de cancha tratando de presionar la salida. Apertura para Ampuero. Ampuero que tiene el balón. Observa el panorama. Ampuero nuevamente buscando por el sector izquierdo la presencia de García. Más atrás la toca Bernedo. Toca y toca Católica en la zona defensiva. A ver si presiona el cuadro de Everton de Viña del Mar. La presión de Alfaro que no prospera. La tocan para Cuevas. Cuevas que la entrega para Martínez. Martínez por el medio buscando la presencia de Gianni. Balón que se va fuera del campo de juego. La respuesta defensiva por parte de Gianni. Rebote en un hombre del equipo de Everton de Viña del Mar. ¿O cobró foul previo?
10: Sí, cobró falta ahí de Lucas Soto frente al número 14, Jimmy Martínez.
8: Bueno.
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8: La pelota la tiene el cuadro de Católica saliendo de zona defensiva. La tocan para Ampuero. Ampuero con el balón va a cruzar la mitad de la cancha. Observa el panorama. Le pega arriba buscando a Martínez. La baja Martínez. Martínez para San Pedri. No puede, la pierde San Pedri. Está recuperando Berríos en la mitad de la cancha. También la pierde Martínez, que ha tenido un mal partido. La toca arriba buscando la presencia de Gianni. Trata de meter el centro. La pelota se había ido ya. Se había ido cuando la mandaban al fondo de la malla, de todas maneras. Pero afortunadamente para Everton se había ido, jóvenes.
10: Sí, se fue la pelota antes de que llegara el número 7, justo Gianni. Sin embargo, el árbitro del partido ya le dice al portero Nacho González que salga con la pelota nomás.
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8: ¡Viene el centro! ¿Cómo se lo perdió? ¿Cómo se lo perdió Montiel? La insistencia también de Alfaro lo tuvo el cuadro de Everton. Gran centro por parte del jugador Ramos. Le pega solo Montiel. La pelota que da en el poste, se lo pierde el cuadro bertoniano, todo en la cancha.
12: No, y fue una jugada espectacular, porque Alan Medina pivoteó, le dejó esa pelota a Emiliano Ramos, que pone también un centro espectacular a media altura. Si confía García Basso que va a salir Bernedo, no sale y Montiel se lo pierde en la boca del arco. Bernedo estuvo atento también, hay que darle ese mérito con el manotazo que lanzó al travesaño. Todavía se sigue lamentando Montiel, se pone la mano en la cabeza. Qué oportunidad desperdició Everton,
8: es que no
12: en el inicio.
8: No puedes perder ese, don Jorge Luis Siviero, por Dios.
1: Sí, no, lo que pasa es que lo sorprendió, fue una jugada muy rápida y creo que no esperaba que le viniera a su lugar. Y afortunadamente para Católica salvó el horizontal, lo salvó, ¿verdad? Sí, pero
8: Siviero lo hacía.
1: Sí, bueno, no sé.
10: Completamente.
8: Ya. Cuidado que va el cuadro de Católica, no puede, intenta recuperar la pelota Baeza, la toca atrás por Oyarzú, le pegan con pierna zurda, balón que llega hacia la mitad de la cancha, la está ganando el jugador Valencia, la van a tocar arriba, intentaba Corral, no puede, pierde el balón, la salida para el equipo de Everton de Viña del Mar, no puede Moya, reclamaba una infracción, nada, dice el árbitro, San Pedri que la abre para Corral, está dentro del área, le alcanza a quitar Baeza, la saca con pierna zurda, balón que va a llegar hacia la mitad de la cancha, reclamaba infracción Montel, que no me parece. La cobra, sí, el árbitro de partido. Cobra la infracción en contra de Montiel. Hay tiro libre que favorece al equipo de Everton de Viña del Mar en la mitad de la cancha.
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8: La pelota la tiene otra vez el cuadro de Everton de Viña del Mar en la mitad de la cancha. Balón por la banda derecha. El que aparece por ahí es Lucas Soto. Hay un hombre de Católica caído. Viene el centro al área, la pelota que pasa de largo, se queda con el balón Bernedo. ¿Qué pasó con el hombre de Católica que está caído?
10: Está en el piso Cristian Cueva, luego de esa jugada de Everton de Viña del Mar, está bastante resentido de la zona abdominal, está en el piso el número 15 de Universidad Católica, que pide atención médica.
8: Y lo van a presionar todos los hombres de Católica para a ver si alguien informa.
10: Está presionando al lineman, al juez de línea, porque todos están pidiendo un codazo del jugador de Everton de Viña del Mar, de Julián Alfaro, frente al número 15, Cristian Cuevas.
8: ¿Alguien lo advirtió de ustedes? Yo tampoco, no advertí nada. Bueno, seguíamos la jugada en todo caso, pero entiendo que no va a pasar absolutamente nada porque el juez asistente estaba de frente, no dijo no dijo absolutamente nada, ya está recuperado, tampoco ha llamado al VAR. Ya estamos en los 4 minutos, 5 minutos ya, tiempo de juego de Puerto Valparaíso.
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8: Estamos en Golazo, estamos en UCB Radio, en el 103.5, en la frecuencia modulada. Tiene que salir un minuto el jugador Cuevas.
0: Comenzó en Quillota hace mucho tiempo.
8: Va a retomar el partido. La gente de Católica se la dan al portero Bernedo. Le va a pegar con pierna derecha desde terreno propio. Observa el panorama. Bernedo le va a pegar, va a salir jugando. La gente de Católica le pega con pierna derecha. Balón que llega a terreno rival. Va a ir arriba primero ganando Vidal. Vidal para Alfaro. Alfaro que la toca para Berrío. Berrío que tiene el balón. Se esfuerza antes que se vaya. La meta a cualquier parte. La respuesta de Ampuero. Va a ir arriba el jugador Gianni. Es bueno el cabezazo. La toca para Valencia. Cuidado, Valencia intentaba abrir para que apareciera San Pedro y era muy complicado. La pierde Católica. Recupera Moya. Moya para Medina. Se le escapa un poquito a Medina. Ahora logra recuperar. Apertura por la banda izquierda. Está Ramos. Se demora Ramos. Va a llegar a la línea de fondo. Va a meter el centro. Viene el centro pasado. Ahí está Alfaro. Más atrás está Berrío. Alfaro con la pelota. Se demora. La toca atrás para Moya. Le pega horrible. Balón que se va fuera del campo de juego. Ahí saque de meta que favorece al equipo de Católica.
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8: Estamos en Golazo, en UCB Radio 103.5, en la frecuencia modulada. Saludamos, por supuesto, también a Radio Sport Chile y a todas las emisoras que están conectadas con este equipo deportivo, el equipo líder en transmisiones deportivas acá en la quinta región. El cabezazo en la mitad de la cancha por parte de Alfaro. La pelota la va a buscar recuperando el jugador Zucchi. Una mano de Zucchi. Se cobra mano en definitiva de Zucchi. Va a haber lanzamiento libre en la mitad de la cancha que favorece al cuadro de Everton de Viña del Mar. 7 minutos de la segunda etapa. El tiempo de juego de Puerto Valparaíso. Pase profundo. Van a buscar a Ramos. Intenta meterse al área y viene el remate. Le sale recto a portería. Atento el portero, logra quedarse con la pelota. Bernedo, estoy en la cancha.
12: Sí, jóvenes. Emiliano Ramos, que aparece muy bien por el sector en ataque izquierdo de Everton y del Mar dentro del área, probó el zurdazo y Nicolás Montiel se quedaba apuntando sus pies porque estaba solo si es que tiraba el pase al medio.
11: Héctor Ángel en Portales, don Luis, adelante.
8: El pase de García que no tenía destinatario. Va a recuperar nuevamente en la mitad de la cancha el equipo de Católica. La tiene Valencia. Valencia con el balón. Entrega para Martínez. Martínez trata de llevarse el balón. La toca por el medio buscando la presencia del jugador Gianni. Gana bien Berrío. Berrío que la toca para Medina. El pase profundo de Medina buscando a Montiel. Montiel que trata de llevarse la pelota. Cae, deja correr el árbitro. Da la ley de la ventaja. La toca más atrás buscando la presencia de Berrío. Berrío para Medina. Este para que vaya por allá Moya. Moya que entrega corta para Medina, aperturas por la banda izquierda, ahí aparece el zaguero central Oyarzún. Oyarzún para Vidal, ya cruza la mitad de la cancha nuevamente el cuadro de Everton de Viña del Mar. El pase de Medina que no prospera, gana Gianni, trataba de habilitar a San Pedri. Se cruza primero Vidal, recupera a Everton en la mitad de la cancha, la tiene Medina. Medina que puede abrir por la derecha, ahí está Soto. Soto que se muestra, también está Alfaro. Alfaro con el número 9 nuevamente más atrás, buscando la presencia del jugador Soto. Soto para que aparezca Moya. Moya con Alfaro, otra para Moya, este para que aparezca Montiel. Montiel abre por la banda derecha, a ver, viene el centro pasado por parte, cuidado, se equivocaba rotundamente, casi autogola, ahí correrá, corre definitivamente cualquiera de los dos lados, dice el juez asistente, porque pasó por el medio. Van a ir por la izquierda los hombres de Everton de Viña del Mar, casi un autogolazo.
11: 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Está cayendo el Everton en Viña, relata Luis Rojas Gallardo.
8: Se va a abrir el lanzamiento de Quina, está preparado para darle Baeza. Baeza que está abierto por la banda izquierda para ejecutar el saque de esquina con pierna zurda por el sector izquierdo del ataque. Se movilizan los hombres en el área. Viene el centro pasado, el cabezazo por parte de Vidal. La pelota que se va desviada cuando Eva Ramos, el que llegaba en definitiva a conectar. La pelota se va fuera del campo de juego. Saque de meta para el equipo de Católica. Se cumplen los 9:30 y el marcador se mantiene. Católica 1, el visitante 1, Everton el local 0.
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8: El saque de costado era para Everton, clarito, rebotó en San Pedri. El árbitro, bien, gracias. El juez asistente ni miró. así que hay lateral para el equipo de Católica. El saque de costado que se va a producir, la toca por el medio buscando la presencia de Gianni, logra ganar primero el cuadro de Everton en forma parcial, está recuperando Católica, Católica la toca Zucchi para Valencia, este más atrás buscaba la presencia ahora de Ampuero, Ampuero que tiene la pelota, se apoya en el portero Berredo, va a salir jugando, entrega para que aparezca García, García que tiene el balón, observa el panorama García, espera que lo vengan a presionar, a ver qué hace García, se acomoda para la pierna zurda, le pega arriba buscando la presencia de Gianni. Gianni para Cuevas, Cuevas nuevamente para Gianni, intenta llevarse el balón, el número 7, toca por el medio, Cuevas que entrega para Valencia, Valencia que abre de gran manera buscando la presencia de Gianni, va a llegar a la línea de fondo, mete el centro, aparece libre San Pedri, va a convertir, le pegó horrible San Pedri, le pegó un poquito alto el bote, le dio al jugador San Pedri, pero le pegó horrible, yo lo hubiese hecho.
13: 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Están citados el lunes 8 de la mañana a hablar con el director.
8: Muchas gracias. Oiga, aquí me acaban de mandar el número de WhatsApp también de FMD. Para que usted lo anote ahí, por favor, para que se contacten por WhatsApp y todo aquello. Ya. Oiga, déjame mandarle un saludo a don Jaime Lobos. Tome, ahí tiene lápiz. Aquí hay de todo en este equipo deportivo. La pelota está en la mitad de la cancha. La alcanza a sacar el cuadro de Católica, balón que llega ahora para Gianni. Gianni que tiene la pelota ante la marca de Berríos, trata de llevarse el balón, va encarando por el sector izquierdo. La van a tocar nuevamente buscando la presencia ofensiva de Martínez. No puede Martínez porque la saca Vidal, Valentín Vidal, el pase para Montiel. Está recuperando la pelota el cuadro de Everton de Viña del Mar. Se equivoca rotundamente el jugador Medina. La van a pelear ahí en la mitad de la cancha. Trataba de llevarse la pelota. Corral recupera Everton.
2: Gol de Cobreloa. Minuto 50 de partido. Álvaro Delgado descuenta. San Luis 2, Cobreloa 1.
8: 12 minutos se cumplen acá del segundo tiempo. Está ganando Católica por 1-0. La pelota la tiene Alfaro. Presiona Everton en busca del empate. La tiene Soto. Soto con el balón. Tocando nuevamente, buscando la presencia del número 9, el jugador Alfaro. Alfaro que tiene la pelota, la toca para que abra Baeza por el sector izquierdo. Se centraliza, tocando más atrás, buscando la presencia del jugador Yasun Casaquilla, número 24. Este para Vidal, otra para Yasun, tuya y la otra para mí, dice el jugador Vidal. La tocan por la banda izquierda, ahí está Medina. Medina que tiene el balón, retrocede, se apoya en Oyarzún. Oyarzún con la pelota, la toca corta, buscando la presencia del jugador Vidal. Vidal para Berríos. Berríos para quién, para que aparezca nuevamente Yersun, toca y toca Everton, apertura por la banda izquierda, pase profundo buscando la presencia de Baeza, la mete al medio, la va a pelear Montiel, Montiel que mete el centro atrás, cuidado que aparece libre un hombre, le da Medina, sin embargo se interpone la pierna defensiva de Ampuero, la toca en la mitad de la cancha, se equivoca Corral en el pase, recupera nuevamente Everton de Viña del Mar, otra vez de Ramos, la pelota es para que aparezca Yersun, justo en el círculo central, justo en la zona ecuatorial, justo donde el campo se divide en dos mitades, la pelota la tiene Berrío con la pelota.
12: En los próximos minutos vamos a tener cambio en Everton. Gustavo Charrupí va a ingresar.
10: Y en Universidad Católica también, porque va a ingresar Clemente Montes y Matías Palavecino.
8: Viene el centro a la área por parte de Soto. La logra sacar García desde la zona defensiva. La pelota que va a llegar al terreno de Everton, donde la recibe el líder.
2: Información
8: el González.
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8: En Quillota. Voy a poner pelador, pero Charrupí se pintó el pelito. ¿Qué raques crea que se verá bien, así?
0: Y le pusieron un sobrenombre bien ad hoc. Oiga, en Quillota, la información que daba Ricardo Fernández, marcaba Cobreloa, pero fue anulado por posición adelantada. Así que el marcador, San Luis 2, Cobreloa 0.
8: Perfecto, señor. Dos cambios en cada equipo, entonces ya me lo van a contar los jóvenes porque el partido todavía no se interrumpe. Va a llegar arriba Soto que comete infracción, nada dice el árbitro. La pelota que queda para San Pedri. San Pedri la deja correr ahí, saque de costado. San Pedri cae ahí en el sector de la banca del cuadro de Everton de Viña del Mar. Espero que no haya pasado nada. No, afortunadamente nada. sale jugando el cuadro de Everton de Viña del Mar, tiene la pelota Oyarzún, Oyarzún con la pelota, la echa a correr, buscando la presencia del jugador Vidal, Vidal que observa el panorama, nuevamente con Oyarzún, Oyarzún con la pelota, a ver quién se muestra por la banda izquierda, por ahí aparece Baeza, Baeza con el balón, la echa a correr, balón que rebota y se va al saque de costado, cuando ya voy a escuchar otro comentario, cuidado, después de esta jugada porque va Everton, está dentro del área, la alcanza a sacar García con un taco prácticamente, pero había posición adelantada. Se cumplen los 15 y escuchamos el comentario de uno que sabe, Don Jorge Luis Sivier.
1: Yo creo que ha cambiado un poquito el partido. En el segundo tiempo Everton salió a buscar, lógicamente, como corresponde, por lo menos la igualdad, para después ver qué posibilidades tiene para seguir peleando. El partido no está peleando, está apenas a un gol. Tuvo algunas oportunidades, algunas aproximaciones. Es más, en estos segundos 15 minutos del segundo tiempo, el equipo de Everton y Católica lo va aguantando porque da muchas licencias. Hay dos o tres jugadores que evidentemente están muy por debajo del nivel que uno puede esperar para el jugador de Católica.
8: Déjeme saludar a mi sobrino, que además trabaja, ustedes saben, en la radio Monte Carlo allá, don Manuel Alejandro Rojas Muñoz. Dice, escuchándolos camino a la radio, donde va a estar comentando el partido de la U con Coquimbo. En el punto CL se escucha extraordinario, me dice. Ya, un abrazo para Manuel Alejandro, el que se porta bien en la familia, porque el papá ni te cuento, ya.
1: ¿Y el tío?
10: Cuando hay cambios en Universidad Católica, porque ingresa con el número 11 Clemente Montes, sale con el número 25 Diego Corral y también entra con el número 10, uno que hizo campeón al equipo del relator Matías Palavecino, y sale con el número... con el número 14, Jimmy Martínez.
12: Y también tuvimos cambios en Everton de Viña del Mar. Abandonó el 8, Lucas Soto. Ingresó con el 6, Gustavo Charrupí. Y también se fue con el 9, Julián Alfaro. Ingresó con el 20, Josué El Coto Valle.
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2: Gol de San Luis de Quillota. Minuto 57 de partido. Aumenta Sebastián Parada. San Luis 3, Cobreloa 0.
13: Otro gol. 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
8: Sí, perdone que yo le interrumpa, que no alcancé a escuchar los dos cambios del cuadro de Everton. ¿Me lo puede repetir? Si no, mucha la molestia, jóvenes.
12: Salió con el 8, Lucas Soto. Ingresó con el 6, el del buen look, Gustavo Charrupí. Y también se fue con el 9, Julián Alfaro. Ingresó con el 20, Josué El Coto Ovalle.
8: Y Berrío pasó lateral derecho, como ha sido la tónica en los últimos partidos.
12: Sí, también, Charrupí volanteando.
10: También hay tarjeta amarilla para Universidad Católica, en este caso para el número 19, Branco Ampuero.
13: Oiga, don Luis Rojas, ¿y el marcador acá en Viña?
8: El marcador nos dice 1 para Católica, 0 para Everton, 62 minutos en el tiempo corrido acá en el Estadio Sausalito de la Ciudad Jardín.
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8: Don Danilo Serra Alta también lo saludamos, saludos don Luis. No es posible que todas las veces que tenemos que dar el salto de calidad no lo hacemos, y esto ya es hace varios años. A ver, esperemos que la cosa funcione. Estamos. Es en el trabajo de golazo en UCB Radio. Intenta ir por la banda izquierda. Va a llevar la pelota el cuadro de Everton, pero no puede. La pierde otra vez el cuadro evertoniano. Sale jugando para Vecino en velocidad. Se lleva la pelota. La puede echar a correr. Se alcanza a cruzar Oyarzún. La pelota en la zona defensiva. Balones para quién. Para que recupere nuevamente Everton con Charrupí. Recordemos que Berrío se fue ahora como lateral derecho. La pelota es para Josué Ovalle. Ovalle que tiene el balón. La abre para Medina. Medina que puede meter el centro. El pase al medio. La pelota que rebota. Insiste nuevamente Medina. Le doblan la marca. Ahora Cuevas la logra sacar desde la zona defensiva. Balón que llega para Gianni. Gianni para Palavecino. Palavecino para Gianni. Este para Valencia. Valencia con Palavecino. Toca más atrás. Intenta juntarse en la mitad de la cancha. El cuadro de Católica tiene que retroceder con García. Le pega a cualquier parte. Va a ir arriba Montes. No puede Montes. Gana primero el jugador Baeza. Baeza que le pega arriba a cualquier parte. A ver si se esfuerza Montiel. Se va a cruzar primero Ampuero. Logra salir jugando. La toca para Arancibia. Este que la entrega para que salga jugando Valencia. ¿Valencia para quién? Para que saliera jugando Suki. Este nuevamente para Valencia. A ver quién se muestra. Nuevamente Suki. Tiene la pelota Suki. Aparece buscando arriba Yanni, que se cae, le pega horrible y pierde la pelota el cuadro de Universidad Católica. Sale jugando Josué Ovalle, tiene la pelota Ovalle ante la marca de Palavecino, prefiere tocar para que vaya el jugador de Everton de Viña del Mar, Montiel. Montiel que la toca para Medina, este para el remate fuerte cruzado de Ramos,
14: balón que se va desviado.
15: Gol de San Luis de Quillota en el minuto 60 de partido. Ignacio Mesa aumenta San Luis 4, Cobreloa 0.
0: Oiga, y de la acá de la región, dos goleadas. Recuerda, con Wander perdió 5-0 y ahora está perdiendo 4-0 con San Luis.
15: 1 con Wander, 5-1. 4-0 con San Luis y solo le ganó a San Felipe 1-0.
8: Saludamos a Manuel Jara Orellana, escuchando el programa junto a su hermano Dagoberto Jara, que está sufriendo, dice, en el estadio desde Playa Ancha. Dice que es vecino de Carlos y Eduardo y también de Ricardo. Sí, todos playanchinos. Un abrazo para él, para Manolito Jara. La pelota está en la mitad de la cancha. Va el cuadro de Católica, sale jugando Ampuero. Ampuero ante la presión del jugador Medina. Toca atrás para Bernedo, el portero Bernedo, que va a sacar la pelota. Quiero escuchar a Carlos Campos. ¿Qué opina del partido?
0: Bueno, se la está jugando Everton en Antolíneas, ahora con Charrubio, tener un poquito más contacto con la pelota, no perderla, pero Católica espera y también es certero, sobre todo por las bandas donde está Monte, todavía no está accionando, por ahí sin descuidarse Everton, pero está intentando el cuadro llamadino haciendo un poquito más, pero no puede lograr el gol del empate. Ahí va Católica.
8: Cuidado, que va Católica, la pelota está dentro del área, van a tocar el pase atrás, aparece libre San Pedro y no puede darle, la alcanzan a pinchar, trabó justito el jugador Vidal, la pelota la tiene Medina, con contragolpe para el cuadro de Everton de Viña del Mar, la toca para Ramos, otra para Medina, trata de llevarse la marca de Valencia, la puede abrir por la banda derecha, ahí está Berrío, va hasta la derecha, está Josué Ovalle, la tiene Ovalle, vértice del área, puede meter el centro, la pelota que rebota otra vez en el jugador Cuevas, recupera Charrupí, la tiene Charrupí, aparece tocando para Moya, apertura por la banda izquierda, balón que se va fuera del campo de juego. Ahí saque de costado para Católica.
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8: Es Golazo en UCB Radio, junto con Radio C por Chile y una red importante a lo largo del país, escuchando esta jornada futbolística. Va el cuadro de Católica, viene el centro al área, la alcanza a sacar primero Ovalle, balón que llega hacia la mitad de la cancha, la recupera García, hay un hombre caído en Everton, me parece que Ramos, estoy sí, en la cancha.
12: Sí, es Emiliano Ramos, el hombre. Sí, Nicolás Baezo.
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8: Estamos en Golazo, en UCB Radio, la pelota que va arriba, va a buscar el balón Gianni, balón que se va fuera del campo de juego, y saque de meta para el equipo de Everton cuando, recordemos, está ganando 4-0 San Luis al equipo de Cobreloa. Santa Cruz empató 1-1 con la Unión Española, Magallanes empató 0-0 con Unión San Felipe, todo eso en la primera B, Puerto Montt le ganó 2-0 a Curicó, Santiago Wander 1-0 a Iquique y Ranger 1-0 a Temuco.
16: Oiga, don Luis, y el lunes estamos con Limache y el martes con el Decano.
8: No dejamos de trabajar, este equipo corre toda la cancha.
16: En el 103.5 FM y ahora ataca el Everton y el micrófono lo tiene Luis Rojas Gallardo.
8: Cuando se va Ramos por la banda izquierda, se esfuerza, quiere llevarse la marca del jugador Arancibia, ha hecho buen partido, la pelota rebota, se va al lanzamiento de esquina. Ahí corre, le va a corresponder jugar al cuadro de Everton de Viña del Mar, o solo saque de costado.
12: Saque de costado.
8: Perfecto, me parecía que había rebotado y se había ido por la línea de fondo, se fue muy cerca del banderín solamente. Ahí saque de costado, está preparado Baeza, este la mete al área, a ver qué hace Baeza. 68 minutos en el tiempo corrido, lo vivimos en Golazo, en UCB Radio, la pelota la van a tocar al medio, caía un hombre, nada dice el árbitro, no le creen al jugador Ramos, recupera la pelota Moya que tiene el balón, la toca para Charrupí, este trataba de habilitar a Montiel, se pierde la pelota, se vienen dos cambios más en el equipo de Everton en cualquier momento, pase profundo por la banda izquierda, van a buscar a Gianni que trata de llevarse la marca de Berríos, se cruza Berríos, hay saque de costado y lateral que le corresponde jugar al equipo de Universidad Católica.
12: Sí, tenemos los cambios en Everton de Viña del Mar, abandona con el 11 Emiliano Ramos para que ingrese el 29 Brian El Chaco Martínez y también va a ingresar el número 15 Vicente Fernández. Y al parecer, a ver cuando el cuarto árbitro levante su cartel, me parece que sale Baeza. Sí, sale Nicolás Baeza con el dorsal 14, ingresa Vicente Fernández.
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8: Hay saque de costado que favorece a Católica en terreno del cuadro de Everton de Viña del Mar. Ya se produjeron los dos cambios en la entidad Oro y Cielo. Balonazo arriba. Intenta jugar el cuadro de Católica con Gianni. Le da Gianni, sin embargo el pase no es bueno. Estaba recuperando en forma parcial el cuadro evertoniano con Berrío. Sin embargo, la pelota en la respuesta defensiva de Católica se va fuera del campo de juego. Y hay saque, saque, saque, saque de meta que favorece a los evertonianos.
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8: Ya Rupi que se equivoca en la salida atrás. Trató de habilitar a Berríos. Recupera primero el jugador Cuevas. La toca corta para García. García que le pega hacia la mitad de la cancha. Va Vidal ganando buena forma. El cabezazo le queda a Moya. Moya con la pelota. Toca corta para Medina. Apertura por la banda izquierda. Está Vicente. Está Fernández. Puede meter el centro. Engancha en cara. Se lleva la marca de un hombre. Viene el centro. Demasiado pasado. Se va detrás de la portería. Claro, ya hay fuegos artificiales. La barra del cuadro de Everton de Viña del Mar. El problema es que está cayendo inflamable a la cancha. No, afortunadamente el arquero del cuadro de Everton estaba fuera del área grande. Yo no sé si autorizaron esto, porque si no está autorizado, obviamente que se pueden generar sanciones para el equipo de Everton de Viñal.
12: No, cuando se habla de que hay efectos de animación autorizados, son los bombos, los enteros, los lienzos, pero tres bengalas, y es más, cuando ya está en la previa del partido, es más, ahora José Cabero detiene un rato el partido, ¿sí? Ya ingresaron dos bombas de ruido a la cancha, ahora ingresaron un poco más. Esto evidentemente le va a generar una sanción a Everton de Viña del Mar, y es una lástima, porque por ejemplo justo hoy día hay gran público.
0: Oiga, ¿me deja ponerme al día? Un saludo para mi hijo Diego, para Valentina, para su amigo Ibarra allá en Rapa Nui. Ya vamos a llegar por allá para compartir. Oiga, saludos para ellos que están escuchando el partido de Everton. Vamos, el relato de Luis Rojas Gallardo.
8: Estamos en Golazo. A ver, voy a ver cuánto tiempo vaya. 27 minutos, ¿ah? 27 minutos del segundo tiempo. La pelota la tiene para Vecino. Pasa en profundo buscando a Gianni. No puede, gana primero Vidal. La va a tocar por el medio. El cabezazo de Ovalle. Ovalle para Charrupí. Charrupí que la pierde. No entró bien Charrupí. La tiene Gianni que recibe de Palavecino. Palavecino con la pelota. Borde interno, se equivoca, la regala Medina, se enoja los hinchas, pase profundo, entra bien habilitado, cuidado que va a convertir Montiel, absolutamente libre, gol, gol, gol, gol, gol, gol, gol, gol, gol, gol, gol, cobra posición adelantada, estaba en el límite, ¿eh? Vamos a revisarla seguramente, el gol de Montiel es anulado por parte del árbitro. ¿Del partición adelantada? ¿Les pareció adelantado a ustedes?
12: Sí, ya, sí, Luis. De hecho, Alan Medina pone un pase precioso y me parece que parte un segundo antes Nicolás Montiel. Su pierna izquierda es la que empieza antes y por eso es que yo creo que está bien anulado el gol de Everton.
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8: Se va a reanudar el fútbol entonces, ya se cobró la posición adelantada, no hay revisión, viene el remate del jugador Bernedo, se va fuera del campo de juego. Se acerca el empate el cuadro de Everton, pero aún no lo logra, está perdiendo, está cayendo por un 1-0 acá en el estadio Sausalito de Viña del Mar. El saque de costados para Everton de Viña del Mar, está Berríos que la toca, se llena de humo una parte importante del estadio por los fuegos artificiales de la barra del cuadro de Everton de Viña del Mar. Cuando va Medina que la toca, buscando la presencia de Martínez. El rebate de Martínez que pasó cerquita. Lo tuvo el cuadro de Everton de Viña del Mar. Qué cerca estuvo Martínez.
12: Sí, de nuevo apareciendo Alan Medina, que está en todos lados. Intratable. ¿Cuántos pulmones tiene el 10 de Everton? Pasó entre dos hombres. Le dejó la habilitación a Brian Martínez, que le pega de forma espectacular con su derecha. Se fue desviada por nada por el segundo palo.
0: Y se está mereciendo el empate el cuadro de Everton, más allá del gol anulado, y esta acción está haciendo bien las cosas para llegar a ese empate.
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8: Y la otra vez le pasó lo mismo a la gente de Everton con Católica. ¿Te acuerdas que se metió a la cancha incluso?
18: Sí, mal recuerdo. Sí. Me lo recordaba ahí don Danilo Sierra Alta. Juan Alberto Sepúlveda, saludos, da Luis, un abrazote, feliz de escucharlo en Chile, por favor. Oye, y qué bueno que usted está recuperado ya, porque estábamos preocupados, porque se resfría un poquito, 3 meses de licencia.
0: El lunes va a estar con el partido Limache, don Juan.
18: ¿Ah,
0: Alberto?
18: ¿Sí? ¿Va a volver a trabajar?
0: Sí, va a estar mañana, el lunes.
18: Qué buena, ya. Le echábamos de menos en realidad.
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18: Estamos en Golazo, en UCB Radio. Hay córner, dice un amigo. Hay córner entonces que favorece al equipo de Católica.
20: Es el quinto.
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18: Estamos en Golazo, estamos en UCB Radio en el 103.5, en la frecuencia modulada. Se va a venir el lanzamiento de esquina, está preparado para Vecino, va a venir el centro, se va a acomodar con la pierna zurda, viene el centro al área, a ver quién llega, el cabezazo defensivo que es complementado todo por Ovalle, el pase arriba, buscaba la presencia de Martínez, no puede Martínez, la van a tocar para que vaya otra vez el jugador para Vecino, el exjugador de Coquimbo Unido, pierde la pelota, recupera Medina, la toca más atrás para Berríos, este con Charrupí entregando para Martínez, don Brian, otra para Charrupí, se frena, se lleva la marca de un hombre, la toca para Martínez, Martínez ante Palavecino, la toca para Ovalle, tiene Ovalle la pelota, se le escapa Ovalle, la van a trancar como dicen en el barrio, balón que le queda para que apareciera Vidal, se equivoca, la regala prácticamente a Yanni, va Yanni dentro del área, se le va un poco larga la pelota, trata de meter el centro, se acomodó afortunadamente para el cuadro de Everton de Viña del Mar, se demoró una eternidad. Gianni, la toca más atrás ahora, buscando la presencia de Valencia. Valencia que abre por la banda derecha. Ahí está Arancibia. Arancibia que tiene la pelota. Va a meter el centro. Se va a acomodar ante la marca del jugador Moya. Gana Moya. Pagó Moya ahí. La van a tocar ahora para Martínez. Abierto por la banda izquierda. Se equivoca en el pase. Se la regala para Vecino. Cuidado con el contragolpe. La tiene para Vecino. Entrega para Gianni. Va por el medio. Va encarando ante la marca de Charrupí. Apertura por la banda izquierda. Cuidado que está Cueva dentro del área. Recupera Medina que está en todas. Gran jugador este Medina. Tiene la pelota Medina. Se lo lleva en velocidad. Pase profundo. Buscaba la presencia,
0: Luis,
18: del jugador Montiel. Estuvo atento el portero Bernedo. Escucho, jóvenes.
20: Justo Gianni está pidiendo el cambio al director técnico Daniel Garnero luego de esta jugada que ya no da más el jugador argentino, el ex Aldo Civi. Así que Daniel Garnero va a tener que volver a mover las piezas.
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18: Estamos en Golazo en el 103.5. No se olvide usted, don Roberto. Siempre grábelo en su memoria, en uno de sus tantos vehículos. La pelota la tiene en la mitad de la cancha el jugador Palavecino. El cabezazo buscando arriba Montes. Montes para que vaya Gianni. Gianni para Montes. Va encarando, lo tiran al piso. Le cometen infracción a la entrada del área grande. Uno. Metro y medio, 2 metros fuera del área. Hay tiro libre para Católica.
19: Oiga, don Luis, yo tengo el 103.5 FM hasta en la radio reloj de la casa.
18: Muy bien, es el trabajo de Golazo en UCB Radio.
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18: Diga 33, ¿ah? Porque se cumplen 33 minutos del segundo tiempo, el tiempo de juego de Puerto Valparaíso.
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18: Hay lanzamiento libre, le va a corresponder a Católica, viene el centro al área. El cabezazo de San Pedri, vuela el portero González, logra mano tierra. La insistencia que no prospera por parte de Montes. ¿Quién se cobró? Posición adelantada.
20: Sí, posición de adelanto de Fernando Sampedri luego de ese gran cabezazo en el área. Ha aparecido 2 veces el 9 de Católica y las dos han sido de peligro.
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18: Cuidado que pierde la pelota en la salida del cuadro de Everton de Viña del Mar. La tiene Montes, está dentro del área, remató. La pelota que pasa cerca. La pelota se va por sobre el horizontal. Otro error defensivo, se está perdiendo la pelota en la salida.
20: Sí, otro error defensivo de Valentín Vidal, que le queda la pelota al número 11, a Clemente Montes, que saca un zapatazo al primer palo. Sin embargo, se fue muy desviada de la portería. También te agrego, Luis, que va a entrar con el número 22, Martín Pesadilla Gómez, y probablemente salga el 7, Justo Gianni.
4: Y aquí ataca el Everton y el micrófono lo tiene Luis Roja Gallardo.
18: Oiga, pero ¿por qué lo de Pesadilla? Cuidado que va Charrupí a la entrada del área, trata de ganar ante varios hombres, pierde la pelota. ¿Por qué Pesadilla?
20: Así le dicen. Así
18: yo
20: le
18: conozco
20: dicen.
18: Un solo Gómez acá cerquita nuestro, pero no es Pesadilla, ¿o sí?
0: ¿Manuel Pesadilla Gómez? No. Manolete, ya. Amigo nuestro. No, está allá abajo, sentadito escuchándonos. Saludos para él.
18: Gran amigo, están peladores. Trabaja en Golazo para que la gente que no lo conoce, y estos son peladores. El juego está detenido, ¿eh? Por si acaso.
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18: ¿Se va a producir el cambio entonces? ¿Me lo ratifica, por favor?
20: Sí, porque va a ingresar con el número 22, Martín Gómez. Sale con la número 7, bastante agotado, Justo Gianni.
4: Será Justo. 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
18: Estamos en Golazo, no se ve radio. La pelota la tiene el cuadro de Everton de Viña del Mar. El pase de Ovalle, bueno, tocaban profundo, buscando ahora la presencia de Montiel. Línea de fondo, mete el centro atrás. El esfuerzo de Montiel es valioso, pero tiene poquito arriba el cuadro de Everton de Viña del Mar. El esfuerzo, hay que valorarlo de Montiel, porque está solito arriba, muy, muy solo, don Jorge. Aprovecho de comentar que sí, ya van 35.
1: Sí, queda poco para Everton, que sigue intentando cada vez con mayor problemas, porque el equipo de Católica creo que ha asumido de vuelta el trámite del partido. Lógicamente los minutos influyen en el nerviosismo, los cambios no le han resultado al equipo de Everton, pero está ahí el partido, está apenas a 10 minutos y puede pasar cualquier cosa.
4: Y luego, Luis, de este compromiso, recordemos que juegan los universitarios frente a los Piratas en Santiago.
18: Así es, señor, a las 20 horas ese partido. La pelota la tiene ahora la escuadra de Universidad de Católica en zona defensiva. Valencia, que va a salir jugando, la toca por la banda izquierda buscando la presencia de Gómez, el hombre que recién ingresó. Nuevamente Gómez, la toca atrás para Valencia. Valencia cabre por la banda derecha, va a recuperar la pelota Martínez, la baja Martínez con alguna complicación, le da botecitos y la pierde. Cuidado con el contragolpe, se va Montes, atacan tres, defiende tres, por la izquierda aparece solo Gómez, puede rematar a la entrada del área, le pegó horrible Gómez, una pesadilla ese remate.
20: Una pesadilla, como bien decía Luis, un remate de Martín Gómez, el joven de 20 años, que se fue muy desviada de la portería de Ignacio el Nacho González.
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15: Gol de Cobreloa, minuto 75, Rodolfo González descuenta, San Luis de Quillota 4, Cobreloa 1, que está con 10, porque fue expulsado David Tapia.
18: 38 se cumple en tiempo de juego de Puerto Valparaíso.
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18: La pelota la tiene el jugador Oyarzún. Apertura por la banda izquierda. Va generando fútbol. Otra vez el cuadro de Everton de Viña del Mar, que pierde por 1-0. 82 minutos en tiempo corrido. La pelota es para Vidal, don Valentín. Apertura por la banda derecha. Ahí está Berríos. Otra para Vidal. No ha podido sacarse el gol el cuadro de Everton de Viña del Mar. Son estos partidos donde hay que marcar de diferencias. Uno quiere pelear arriba, la pelota la tiene Ovalle, tocando ahora al hombre que cae dentro del área, nada, dice el árbitro, la va a pelear Montiel. Sale jugando Valencia, la toca para Palavecino, tiene la pelota el 10 argentino. el exjugador de Coquimbo Unido. La tocan atrás para que apareciera Montes. Se apoya en el portero Bernedo. Bernedo que la toca saliendo por la banda izquierda. García, García, García que la entrega para Cuevas. Cuevas en el pase profundo. Va a buscar la presencia de Gómez. Gana primero Berrío. Recupera Berrío. La toca para Charrupí. Tiene la pelota Charrupí. A ver qué hace. La toca corta para Berríos. Otra para Charrupí. La va a tocar buscando la presencia de Martínez. Martínez que abre, pero más atrás tocando por... para el jugador Oyarzún, otra para Martínez, círculo central, lo va a marcar San Pedri, la toca para Ovalle, Ovalle que se lleva la pelota, va encarando, lo van a presionar tres hombres, marca con mucha presión Católica en zona defensiva, Charrupí que abre por la banda izquierda, buscando a Fernández, no puede Fernández, ¿ah? Fernández que le pegó suavecito, balón que rebota en Arancibia, saque de costado que ya se ejecuta, 84 minutos quedan 6, más el tiempo que se adicione, la pelota la tiene por allá el jugador Moya. Balón, ¿para quién? Para que aparezca nueva Moya, nuevamente Moya tiene la pelota, tocando ahora para Berríos. Berríos en el sector izquierdo, por allá aparece ¿quién? Aparece otra vez el cuadro de Everton de Viña del Mar, con Charrupí la van a tocar, se puede venir Palacio en cualquier momento, pase profundo para Medina dentro del área, va a llegar atrás el centro, la pelota le queda al portero Berredo que estaba reclamando que lo había topado Montiel. Y se viene un último cambio en Everton.
12: Así es, Cristian El Chorri y Palacios. Yo creo que va a salir por el 40 Nicolás Montiel, que es más, en la jugada pasada quedó sentado, le duele algo la sobrecarga también, un partido que exige mucho.
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20: Sigue complicado el número uno, Vicente Bernedo, arquero de Universidad Católica, luego de...

0: uno saca otro, como que no muestra muchos matices para variar un poco un resultado.
1: Sí, no, bueno, creo que todo es hombre por hombre, ¿verdad? Es decir, creo que Montiel está agotado físicamente. Es difícil que aguante corriendo tanto como corre muchas veces inútilmente y se desgasta, diría yo, no en la mejor forma, y eso le pasa la cuenta, y creo que el cambio es el único que le quedaba. Además, ahora vamos después a analizar por qué tuvo que sacar a Lucas Soto y poner a Berríos de lateral derecho, desarmar la mitad de la cancha, todo eso que queda para los análisis después del partido.
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3: Hay saque de costado, a ver, lateral, le corresponde jugar al cuadro de Everton de Viña del Mar, 41 minutos ya del segundo tiempo, van a buscar a Palacios, sin embargo, no alcanza a darle bien, balón que le queda a García, el cabezazo para Gómez que la va a tocar, buscando en la mitad de la cancha, ahora al jugador Soto. Zucchi es el que iba ahí, ya no lo alcanzaba a ver a la distancia. ¡Zucchi! No es Zucchi. No, que como ustedes han puesto especiales, no es Sushi. Ya la pelota va a salir, intenta generar fútbol el cuadro de Everton de Viña del Mar en terreno propio. La pelota la tiene ahora Martínez que la pierde. Vale, piso el jugador San Pedri, recuperando Charrupi, tocando por la banda derecha. El fútbol se juega todavía en terreno el cuadro de Everton de Viña del Mar, que se va a buscar el empate en los últimos minutos sin claridad. Pierde la pelota, ahí saque de costado, que favorece a la escuadra de Católica.
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3: Y también en todas nuestras plataformas, ¿o no, don Roberto?
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3: La pelota la tiene Ovalle, abierto por la banda derecha, le comete falta Cuevas, va a haber lanzamiento libre. Ahora todos arriba, dicen los evertonianos.
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4: Tiene que tener cuidado Cristian Cueva, porque recordemos que desde el primer tiempo el número 15 está amonestado.
3: Es golazo. Va a haber lanzamiento libre. A ver qué le va a pegar. Es el jugador Medina. Están todos los hombres. Se quedan tres de Everton de Viña del Mar.
5: Y de la banca le reclaman al cuarto árbitro, la banca católica.
3: Uno más yo tiraría ahí al medio, por si acaso, digo yo. Hay que ir con todo, queda poquito. Quedan dos minutos. Viene el centro al área. La pelota que pasa de largo. Va a haber saque de meta para el equipo de Católica. No pasó nada en esa jugada.
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3: Va a salir jugando el portero Bernedo. Ya se están cumpliendo los 88 en global, o sea, 43 y fracción. Para que esto termine, queda muy, muy poquito. Ya estamos en los 44 minutos de el partido. La pelota la tiene en esta segunda etapa, gana Católica por 1-0. La tiene Charrupí, la tocan para que vaya Moya, ¿para quién? Para que vaya Oyarzún que toca la pelota. Va otra vez el jugador Martínez que tiene el balón. Intenta Everton, pero está perdiendo el partido. No ha podido frente a Católica en estos partidos donde se marca la diferencia. Vamos a Everton, dicen los hinchas. La pelota la tiene Oyarzún, todavía tiene opciones. Quedan algunos minutos más. Seis minutos de adición porque ya se acaban de cumplir los 45 minutos. A partir de este momento van 5. Está un poquito atrasado el reloj del estadio. Charrupi que le pegaba, la pelota que rebotaba. Le queda a Berrío para Martínez. Martínez que tiene la pelota. Lo va a presionar por ahí el jugador Valencia. Cuando iba Charrupi lo tomaba de la camiseta. Después lo soltó. El árbitro nada cobró. Dejó correr. La pelota la tiene ahora Moya en la mitad de la cancha. Recuperando la pelota el cuadro de Everton de Viña del Mar. La tocan para Martínez. Martínez con el balón. Pase profundo arriba con el Chorri Palacios, que se equivoca rotundamente con esa jugada. La pelota la está recuperando el jugador Gómez, intenta llevárselo por la banda izquierda, lo van a presionar, gana entre dos hombres Gómez, el se lleva el tercero, pero ahora está recuperando Moya. Moya que recupera la pelota, pase profundo, abierto por la banda izquierda. Por ahí está el jugador Fernández. Va Fernández, va Fernández, va Fernández. La toca para Medina. Medina que puede meter el centro en cara. La alcanzan a pinchar la pelota. La va a tocar ante la marca de Arancibia. Insiste y hay saque de costado para el equipo de Everton de Viña del Mar.

0: Aymar, la tocaban para que vaya Martínez, Martínez para Medina, puede meter el centro, encara, la toca atrás, está Fernández, viene el centro de Fernández, a ver quién llega arriba, el cabezazo por parte de García, la insistencia de Everton de Viña del Mar, los últimos instantes del partido, se está jugando el tiempo de adición, ya vamos en 1.30 de los 5 que ha dado el árbitro del partido, de los 6, quiero decir, la pelota la va a sacar de atrás Arancibia, balón que llega a terreno rival, la baja Montes, sin embargo se equivoca al bajarla, está recuperando Charrupí, apertura por la banda derecha, el que aparece por ahí es el jugador Berrío, Berrío que tiene la pelota, hay varios abiertos por la banda izquierda, a ver si la tocan, intenta Moya, Moya para que aparezca Oyarzún, Oyarzún para Martínez, Martínez que tiene la pelota, la toca más atrás, ahí está Charrupí, Charrupí ante la marca de Valencia, va encarando, la puede tocar para Medina, no puede Medina, pierde la pelota, tampoco puede para Vecino, va nuevamente Medina, va por la banda izquierda buscando la presencia del jugador Moya, intenta abrir, por allá está Ovalle, Ovalle que tiene el balón, va a llegar a la línea de fondo, la pelota se va al lanzamiento de esquina, hay una posibilidad más para el cuadro de Everton de Viña del Mar, no salió, dice el juez asistente. Yo creo que salió, ¿eh? Ahí ahora sí, ahora se está cobrando el tiro de esquina. Ya estamos en los 47.30.
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0: Se va a producir el lanzamiento de esquina, señoras y señores. Está preparado el cuadro de Everton de Viña del Mar con todos sus efectivos en ofensiva. Viene el centro por parte de Medina. Arriba, sin problemas. El portero Berredo logra quedarse
2: público
0: con el balón.
2: 8.863 espectadores. Reitero, 8.863.
1: Y el marcador acá en Viña del Mar, don Luis Rojas.
0: Está ganando Católica por 1-0 y se cumplen los 48 minutos del segundo tiempo.
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0: Hay saque de costado para Everton de Viña del Mar, pasadita a la mitad de la cancha. Está Berríos con el balón, a ver quién se muestra. La pide Charrupí, también la pide Medina, va a dar la orden ahora, busca primero a Martínez, Martínez que le pega a cualquier parte. Va a recuperar el balón Cuevas, la toca atrás para el portero Bernedo.
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0: La pelota que llega a terreno del cuadro de Everton de Viña del Mar, rebota en San Pedri. Oye, mira, estoy mirando al árbitro, mira al juez asistente. El juez asistente como que estuviera en otro partido. Él no cobra nada. Él, cada vez que lo mira el árbitro, el otro, claro, algo que diga el árbitro nomás. Un poquito de ayudita, digo yo, si para eso te están pagando de juez de línea. La pelota la tiene el jugador Gómez, trata de llevarse a Vidal, lograba ganar en primera instancia, sin embargo se interpone luego la pierna de Vidal, la toca para que salga Berrío, Berrío con Vidal, va a salir jugando, la toca por el medio, se la regala prácticamente a Valencia, Valencia que intenta llevarse el balón ante la marca de dos hombres, va a rematar, le pegó horrible, la pelota se va por sobre el horizontal, 49.30, queda 1.5 y esto se va a acabar.
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0: Sale el cuadro de Everton de Viña del Mar, el último minuto del partido. Se están jugando los descuentos, se está ganando Católica por 1-0 acá en el Estadio Sausalito de la Ciudad Jardines. Va a ir arriba Ovalle, abierto por la banda izquierda, va encarando a la entrada del área. Sacó la pierna derecha, la pierde. Lo marcaron, lo presionaron, le ganó Gómez. Sale para Vecino, tiene espacio por el sector izquierdo. Hace rebotar la pelota en el hombre de Everton de Viña del Mar y saque de costado para Católica.
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0: Los últimos segundos del partido, quedan 30 segundos y esto termina, señoras y señores. No sé si tendrá alguna más el cuadro de Everton porque está San Pedro. Con la pelota, trata de llevársela la marca defensiva de Vidal, ganó Vidal, tiene la pelota otra vez Everton, a ver si le queda una, sale Charrupí, la toca para Fernández, Fernández con el balón, más atrás para Oyarzún, la tiene nuevamente Charrupí, a ver si logra llegar a terreno rival antes de que esto termine, ya estamos en, quedan 9 segundos para que esto termine, para que esto concluya, tiene que meterla arriba, si no la van a cortar la jugada, va Vidal, Vidal para Oyarzún y termina el partido. Ha terminado el partido, señoras y señores, ha ganado el cuadro de Católica por 1-0. El marcador 1 para Católica, 0 para Everton de Viña del Mar. A los 34 del primer tiempo, el gol de San Pedri de cabeza luego de un lanzamiento de esquina. Pierde una muy buena posibilidad Everton de Viña del Mar. Hoy frente a Católica no puede, una vez más, acá en Sausalito de la Ciudad Jardín. Para alegría de los hinchas de Católica, ha ganado el cuadro visitante por 1-0. Uno más, y esto ya no es novedad, otro gol de San Pedri, estimado Carlos Campos.
2: Fue el reto de Luis Rojas Gallardo para este triunfo cruzado acá en Sausalito. Se alarga en la tabla de posiciones arriba, dejando atrás a Everton, que lo seguía muy de cerca. Tarea para un partido concluido, pero se ha aplaudido el equipo de Everton. Entregó todo en la cancha, no le alcanzó con el solitario gol de San Pedro. El primer tiempo marcó las diferencias ante 8.863 espectadores. Lo ganó Católica 1-0 frente a Everton, partido concluido. Acá, a ver si escuchamos al técnico de la Universidad Católica, rapidito ahí porque lo están entrevistando a través de la señal de la televisión, Daniel Carnero.
3: Eso que hablamos después del partido, en todo juego aparecen errores, algunos ya son más reiterados, entonces hay que atacarlo más de lleno. Y bueno, fue un tema muy importante que hablamos esta semana. Y bueno, termina el resultado a favor con una pelota parada a favor nuestro.
4: Y era también importante desde la actitud no decaer como había ocurrido en otros partidos y sostener resultados, cosa que hoy día lograron.
3: Sí, sin duda, y jugamos ante un rival que juega muy bien, que está pasando un gran momento en su cancha. Fue un partido, sabíamos que iba a ser un partido muy difícil y así fue, de pequeños detalles. Y es más, creo que podíamos haberlo manejado mejor. Al final nos costó tener un poco más la pelota y a través de eso generar un poco más de situaciones.
4: ¿Plenamente satisfecho?
3: Plenamente satisfecho.
4: Muchas gracias. Daniel Garnero, el técnico.
5: ¡Gol de Cobreloa! Minuto 87, aparece Gustavo Gotti. San Luis de Quillota 4, Cobreloa 2.
2: ¿Cuánto queda allá todavía?
5: Quedan exactamente 2 minutos para finalizar, más los descuentos.
2: Y acá ya terminó el partido, con antelación, ahí se van retirando los protagonistas. Ya habló el técnico Guerrero a la pasadita y seguramente habló el portero de Everton. Están esperando a alguien ahí también para poder que lo van a ir ya rapidito al otro partido. Ricardo Fernández, a ver si el Nacho González. Sí, el portero de Everton. A ver, tenemos un poquito ahí la conversación para
0: el público controlado. Fueron 9.863 personas, nos informa la gente de Everton. 9.863, dice Valesca Salaquet.
2: Me lo entregó el locutor del estadio, 8.863.
5: Sí.
2: Y lo dio por los parlantes también.
5: Sí, exactamente.
0: Bueno, pero le estoy contando lo que perfecto, dice Valesca Salaquet.
2: Yo
0: supongo que ella, como comunicaciones de Everton, tiene la información exacta.
5: Vamos con Ignacio González. Sí, ahí vamos a estar. Ahora sí. No, me parece que no estamos con la conferencia con las palabras de Ignacio González. Me parece que ya están grabando las entrevistas, efectivamente, para lo que es los programas, en este caso de la señal televisiva. Así es que ahí van a estar. Ahí vamos a ver si finalmente tenemos a Ignacio González o no. No pasa nada. No pasa nada ahí con el portero González finalmente, así es que va a continuar. Vamos a estar esperando lo que acontece también con la gente ahí, claro. Finalmente ahí se va González, está San Pedro y también el hombre de Católica que va a ser entrevistado. Se va molesto igual el portero de Everton, obviamente, porque suma una nueva decepción. Everton no perdía, sí, pero ya terminó la transmisión, me parece, con la porque se van rápido el partido de Coquimbo Unido con la U. A ver si tenemos la opción, estimado DJ Máximo, a ver si usted nos levanta el canal, a ver qué estamos, en qué está la nota de la televisión.
6: Bastante más
5: definitivamente no. Ya cerraron lo que es el tema de acá del trabajo de cancha. Estoy contigo, Carlos Campos.
2: Sí, partido concluido, lo decíamos ahí en el relato, lo dijo Luis, lo dijo Jorge Luis también en los comentarios, nuestros compañeros. Bastó el gol de San Pedro y que tuvo dos cabezazos, uno certero el primer tiempo gol y el último también, que fue muy parecido, pero estaba anulada ya la jugada. Pero lo cierto es que es un jugador de esas características, Jorge Luis Severo, usted lo mejor, más que nadie lo sabe, como delantero y goleador de fútbol chileno en su momento también. la toma y la mete adentro y marca las diferencias como lo estableció en este partido, por más que Everton bregó, jugó, pero le faltó lo que tiene San Pedro, echarla adentro.
6: Sí, yo creo que ahí marcó la diferencia, ¿verdad? Es un jugador que por su edad, porque tampoco el físico está en su mejor condición, entra poco en juego, tiene poca participación, pero cada vez que entra en juego o participa lo hace para definir un partido como lo definió hoy. Un caso espectacular, un salto, como ya lo dijimos, que llama la atención y lo termina ganando justamente por ese pequeño gran detalle que definió el partido. Lo de Everton es como para quedarse a medias conforme, porque creo que le jugó de igual a igual, tuvo sus posibilidades, ahí hubo un gol prácticamente de muy cercano a poder haber conseguido el empate. Es cierto que cometió en el segundo tiempo un par de salidas defensivas que le podían haber permitido al equipo de como es de Católica, de haber asumido un poquitito más de ventaja, porque fueron fallas garrafales en la salida y que afortunadamente para Everton no le causaron mayores consecuencias. Pero aún así siguió bregando, entregó todo, incluso hasta los últimos minutos de descuento el equipo de Everton estuvo cercano a poder conseguir el empate, ¿verdad? Pero lamentablemente el marcador indica otra cosa y cuando tenían una posibilidad cierta de acercarse en cuanto a las posiciones de seguir peleando por algo mayor, pierden un partido que es importante.
2: Sí, si bien es cierto, termina siendo justo porque defendió bien la ventaja, tuvo situaciones también, pero ese bregar de Everton, ese ímpetu, esas ganas de empatar el partido que hasta el final fue premiado incluso por su hinchada cuando se despidieron los jugadores de Everton, eso es lo que les gusta también, la entrega. ¿Mereció mejor suerte o nos quedamos con el 1-0 al final, que defendió bien Católica y que lo gana bien también? Pero si hubiese sido el 1-1, ¿habría dado esa sensación que Everton merecía?
6: Yo creo que a nadie le hubiera extrañado que Everton hubiera terminado empatando el partido, pero lamentablemente los goles se hacen y no se merecen, ¿verdad? Es decir, es un viejo axioma del fútbol y creo que en ese sentido se aplica plenamente en este encuentro, ¿verdad? Creo que ahí estuvo la diferencia y en definitiva es lo que indica todo ese resultado, ¿verdad? Es decir, la competencia, lo decíamos ayer, cuando Wander jugó quizás no muy bien, pero consiguió lo más importante. Imagínate que ahora se le dio el resultado todavía todo a favor. Lo más importante cuando uno compite es ganar. No hay cosa más importante que eso. Y hoy lamentablemente para Everton creo que compitió, pero no le alcanzó para ni siquiera rescatar un punto.
2: Y los cambios con Sabido, si bien es cierto, está bien Charruquí, tiene buena pegada de pelota, es técnico, llevó el equipo hacia arriba también, pero claro, tiene que optar también esa zona, ¿no? A pegar de jugar.

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3: 19 horas, 34 minutos.
4: 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Hay que perdonar para poder seguir.
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1: 19 horas, 44 minutos.
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1: Son las 20 horas.
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